0: hemos llegado al final de la recta del día de hoy. Nos separarán pocas horas. Pocas horas. Que servirán para reponer nuestras baterías. 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
1: Es la hora 21, 3 minutos.
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1: Es la hora 22:35 minutos.
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1: Es la hora 23, 3 minutos.
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0: 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Es la hora 1 en punto.
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0: Es la hora 1:56.
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Excelente madrugada la que estamos compartiendo, con una temperatura agradable, no hace frío, no hace calor, pero nosotros como siempre acompañándote con la mejor música romántica.

0: Yo quisiera. 0986722547 habilitado.
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0: Marcando la diferencia como

0: La voz de Camilo VI y El amor de mi vida. Un saludo cordial para Doña Gladys Producciones, está en sintonía, así que muchísimas gracias, Doña Gladys, gracias por apoyarnos, por acompañarnos aquí en el programa.
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0: Doña Gladys tiene una canción que le encanta, Marco Antonio Solís, y esta canción que dice, ¿dónde estará mi primavera?

0: Marco Antonio Solís, ¿dónde estará mi primavera? Así que muchísimas gracias, doña Gladys. Ahí está el tema que le encanta. Sí, señor. Muchísimas gracias. 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Seguimos marcando la diferencia, acompañando al país y al mundo entero.
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0: Los Iracundos, la canción Tú con él.
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0: Joan Sebastián y Prisma cantándonos esta canción que se titula Oiga. 40 minutos con 42 segundos de las 02, hora exacta en todo el país. Vamos a unos consejos.
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0: Maná y la canción Si no te hubiera sido, de la autoría de Marco Antonio Solís. Seguimos marcando la diferencia. 47 minutos de las 02 horas exacta en todo el país. Si estás escuchando el programa por primera vez, este es un programa que lleva 34 años de vigencia. Y cumpliendo con sus amigos. 0986-722-547 y otra canción sugerida.
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nuestra compatriota Perla, cantándonos esta canción, Comienza a Amanecer. Avanzamos y seguimos con más canciones, éxitos que van directo al corazón.

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1: Mandingo y la canción A donde vayas, iré. Rejo jape a Hanen de la Puecuere. Mate, ¿cómo es, Nalomita?

0: 098-6722-547, único número habilitado aquí en el programa.
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0: Muy bien, así que seguimos seleccionando los éxitos románticos, éxitos que van directo al corazón.

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4: Es la hora 3 en punto.
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0: Es la hora 3:57 minutos.
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0: de la mañana.
1: Audiencia de la 106.1, emisoras Paraguay, tengan ustedes muy, pero muy buenos días. Ya estamos aquí para darle continuidad a la difusión de la mejor música del mundo.
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1: La programación que te acompaña de lunes a sábados de 4 a 6, emisoras Paraguay.
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1: La más firme intención de que lo que vayamos haciendo sea el agrado de cada uno de ustedes con la continuidad de la difusión de la mejor música del mundo.
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1: Luis Ángel de los controles, un amigo de ustedes, Chayán aquí en la conducción. En la memoria, en el recuerdo de todos, don Manolo Mesa, el comandante eternamente en nuestros corazones.
3: ¡Para!
1: 106.1 emisoras Paraguay te propone la música más linda del mundo, prácticamente en exclusividad la del conjunto espectáculo Los Alfonsinos. Con la bendición del monseñor Emetrio Aquino, la voz que identifica nuestra programación también en la apertura, y así también ustedes invitados a formar parte del programa 0983-106-106. Decirles que estamos tremendamente agradecidos y la oportunidad que tenemos en primer término para agradecer al Dios Padre Todopoderoso, a la Madre María Santísima, a nuestro Señor Jesucristo, el Dios Espíritu Santo, con la reflexión, en este caso lo que dice Lucas 21. Jesús dijo, habrá grandes terremotos y en diferentes lugares hambre y pestilencia, y habrá terror y grandes señales del cielo. De esta manera, ustedes son nuestros principales colaboradores. 0983-106-106. Hasta las 6:05 hacemos el programa.

4 de la mañana, 19 minutos, y es el desarrollo del programa que lo va coordinando el oyente con su reporte de sintonía 0983-106-106. 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
6: De esta manera marcamos la marcha del tiempo aquí en Emisoras Paraguay, 4 de la mañana, 24 minutos, y es el saludo del comandante La Voz, que identifica nuestra programación también a través de los archivos.
7: Calla, bueno, buenos días, yo.
8: Buen día, para que no me den cuero, mi
7: taco, a ver. Rincón Santa Cecilia, bien. A ver, ¿será que no está
8: mañanera?
7: Será que no está mañanera. Hoy por año, buen que coño, para música para cuando llegue a tu casa.
8: Para que te juegue a caña de pinta, señor.
7: ¿Estaba bien?
8: Pues a ver, más, ella como va.
7: ¿A Santa Cecilia?
8: No, otro.
7: ¿Más joven?
8: Ah, pues.
7: ¿Allá por la calle o estaba en Maite? Ahí, coño, cuidado, tijada, pues.
8: Buenos
7: días para todos, feliz jornada.

0: De esta manera, la voz del comandante a través de los archivos, compartimos, como siempre, el saludo en la parte inicial de nuestra programación y desearles feliz jornada y la activa participación de la audiencia. 0983-106-106.
1: Buenas tardes. Sí, María García de San Pablo va.
0: Bájate, coy.
1: Y gatillando mi serenata sin permiso, amigo.
0: Y Castro, ni Castro. ¿Cómo no, señor? Con mucho gusto. Buen día, señor. Buen día, Luis Ángel. Sí, me podrías complacer con la música Amor y Rosa, familia Picahuá. En sintonía, éxitos. Agradecido, señores.
2: Buen día,
0: Chayán.
2: Buen día, Ángel, Mateco Vagina.
0: Guapo.
2: Diego, aquí no vendo saludos.
0: Bájate, coy.
2: Trinidad y ese.
0: Oh,
2: se
0: bueno.
2: Puesto de guardia ahí.
0: Váyate, coyas a ese dinero.
2: Y Catuña, la miseria, tu comandante por GLS, Jazmín y Yaron.
0: Y Cato. Mira, y Cato, viste.
2: Gracias.
0: Hoy me eché.
2: Éxito y mucha bendición.
0: Y ande, Carlos, pero vamos, anda, y por el problema, con mucho gusto.
3: Buen día, ya.
0: ¿Va el aporte?
3: Pues acá, veterinario,
0: se escoge.
3: Aguille. Y programación.
0: Aguille.
3: Siempre lo anduvo, que era.
0: Eso es un refinado
3: que me llamaba de Yané. Ah, curas y pomasa. ¿Estás oyendo? Ah, entonces se estoy bien y me con placer. Que pase bien este día. Si no.
0: Agradecido, hermano. No hay por el problema. Pepe, ya por la programa Orea, Luis Ángel y Roña.
4: Buen día,
0: ya,
4: buen día.
0: Buen día. Buen día.
4: La gana de día, la congoria.
0: Recroba. No hay problema, con mucho gusto, claro que sí. Y ustedes nos van acompañando con sus reportes de sintonía. La audiencia va coordinando la programación. 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

0: 35 minutos de la hora 4. Así estamos aquí para desarrollar con todos ustedes el programa 0983-106-106. El oyente activo, colaborador del programa, agradecidos por la predisposición de formar parte de nuestra serenata mañanera.
1: Hola, muy buenos días, Chayán, ¿cómo están?
0: Buen día.
1: Luis Ángel, ¿cómo están? Buen día. Yo quiero escuchar la música Areco Cuatro Cuñas, si se puede.
0: ¿Cómo no? Con mucho gusto, claro que sí.
2: Buen día. Podríamos escuchar la música Mi Estrella Perdida, por favor, y gracias.
0: Y aquí por acá está, no hay problema, con mucho gusto.
3: Buen día, Chayán, buen día, Luis Ángel, más de jóvenes con ese,
0: ¿no? Y me poná.
3: Nelson Pereira, el saludo. La ciudad de Costa Auto, Saldívar.
0: Vete, cóbelo, mi tabuelo.
3: Yajá, Ambotana y Martillo. Yo que a mi pescura que iba a comer cuñequita.
0: Sí, señor.
3: Saludos, hermanos, y bendiciones.
0: Amén. Muchas gracias. Buen día. Y que tú viniendo, mi siembra casi salva Fernando de Mariano Rocalonso. Mate, cobio, Fernando. O sea, gracias, señor. Muy amable. Buenos días, señores. Sayan, Luis Ángel. Bendecido día para los dos. Y que tú vio la carreta campesina. Luis, número 10 de la consola. Oña, mate, ahí lo llevo. Agradecido, señores. Muy amable.
4: Buen día, Sayan.
0: Buen día.
4: Mañana en el programa, como siempre.
0: Ah, muy bien.
4: A ver, apuntate de pequeño aquí en el programa.
0: Añete.
4: De tu recuerdo.
0: Agradecido, señor.
4: Un abrazo.
0: Listo,
4: éxito,
0: hermano.
4: Y saludos a Luis Ángel.
0: Muchas gracias.
4: Tito Gómez, Juan de Mena.
0: Bate, coño, vaya. Hoy invitema, Tito. Gracias, hermano. Sí, justamente es el video del TikTok que tiene un segmento de aquel programa de Don Serafín, Francia Campo y Pelusa Rubín, cuando interpretábamos, creo que es programa, que viene acá, ya Lucho, ya en 2000 y audio más ahí.
4: Buen día, Sayan. Buen día en el programa, como
0: coja, el mismo. Sí, claro que sí. Muchísimas gracias. ¿Viste? Y Juan de Mena, ya. No, no, ya estoy en mitad de casa, está en el DJ, bien.
5: Buen día, Sayan. Buen día, Ángel.
0: Buen día.
5: Y
0: Catumbe,
5: ya
0: no tiene
5: cordillera, ¿no?
0: Y Catumbe,
5: kilómetro 18, ruta 2, Sony.
0: Agradecido, cómo no. 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

0: Burgos y Epifanio Méndez, autores de Jazmín. Vamos agradeciendo los reportes de sintonía 0983-106-106. El vínculo de la audiencia con el programa, activa participación de todos ustedes quienes forman parte de una comunidad que hace posible nuestra programación, el acompañarnos todos los días con sus reportes de sintonía y estando también muy pendientes del desarrollo del programa. Muchísimas gracias. Tenemos los textos, tenemos los audios también. Muchísimos reportes de sintonía. En este caso dice, buen día amigo, ¿me puedes pasar dos músicas dedicadas a mi mamá? Que está enferma. Ella se llama Rumilda Cano, Yesumi Poná, y la otra música de Benguaná, Santaní. Alcide Espinosa soy, desde Santaní te estoy escuchando. Que Dios y la Virgen de Cacupé y la Virgen de Fátima, la Virgen de Luján, te bendiga siempre. Amén, muchas gracias y la pronta recuperación, en este caso, de la señora madre de este oyente, es lo que también nosotros tenemos como intención y les deseamos de la misma manera pronta recuperación.
1: Buenos días, Chayán. ¿Cómo que vivís,
0: vaya la puerta.
1: Segovia, España.
0: Váyate, joy.
1: Tuña, Duni, Marcelina, Rosario y Deoni.
0: ¿Y gasto?
1: Ya no hay gasto. Ya se cumple año, abeja.
0: Añetico.
1: Ya. Y es feliz y te lo hace.
0: Ya.
1: Soy más que ser un video comida linda, wey.
0: Muy bien.
1: Creo que hay un guillo, a veces voy a
0: venir. Sí, por nada. Cómo no, señor. Marcamos la marcha al tiempo, 43 minutos de las 4.

0: esta manera nosotros aquí desarrollando la programación Serenata Mañanera con la participación activa de la audiencia y marcamos la marcha del tiempo aquí en el programa. 4:47 a.m. Bate coña de gallito y coño y copo, coña de gallo y no yo. Muchísimas gracias. 0983-106-106. El oyente interviene. ¿Cómo no, señor? Una de las inspiraciones que cuando comenzaba el conjunto espectáculo Los Alfonsinos, bueno, el primer impacto de 1964 lo incluía. Es una inspiración de don Juan Blas Duarte. Serenata Catalina.
1: Buen día, Chayán, buen día, Luis Ángel.
0: Buen día.
1: Michael Aporte.
0: ¿Y por nada?
1: Marco de Italia le saluda.
0: Váyate, coge Marquito.
1: Catubio, se complace mi
0: señor, muy amable. Bate, copio el ayo Quiñones ya. Isabel, ¿y dónde han estado yo topate y que ve? Ferusa, ¿en dónde? TPP, edificio, a la vez. Pepe, ven y para que yo topate y que en este. Y Roberto Bogado, tú ya ñe primo, ya hago el camino de la saludos. Saludos, saludos a los que nos van honrando con su sintonía todos los días, de lunes a sábados, de 4 a 6, emisoras Paraguay. Y es el agradecimiento para todos. Feliz martes para todos, lo mejor. Son lo mejor, hey. José González, desde el barrio Cañada San Rafael. Y tal, lo que yo, Cañada de Betty. Coapico, la enmienda de la muralla, va a flambar. Agradecido, hermano, muchas gracias.
1: Buen día,
0: señor. ¿Va al aporte? Buen día.
1: ¿Eh? ¿Y vos dónde podamos ya? En tu séptimo ciclo.
0: ¿Eh?
1: Manglú en
0: Pijarín. ¿Pero era Manglú?
1: Padre, mi amigo, abrazo para vos.
0: Y hablando de reporte de sintonía de muchos amigos, en este caso también quiero saludar a quien nos honra con su sintonía y es un testimonio que tenemos también. Dice, buen día, se hayan escuchando el programa desde la ciudad de Luque, en Nuestra Señora de la Asunción, esperando salir a laborar, Héctor Muñoz. Y mate, coge, Héctor, se abro cañón de la TTI Imagen 106.1. Y ominvile tú, bebé. Agüe, llévanos, onda, y por el problema. Con ambas, con algo, doña Nembo, a Rorine.
2: Día, buen día, amigo. A los saludar, tío Aguadillo, y
0: Cháñete.
2: Paraguay. Estoy oyendo la música Serena Lazán.
0: Ay, por el problema.
2: Pablo, soy.
0: Con mucho gusto. A los amigos, quienes nos reportan sintonía, 50 minutos de las 4.

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3: 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correspondiente al servicio de consultoría para la revisión y actualización del proyecto ejecutivo de la avenida de circunvalación de Encarnación. 3 consorcios presentaron sus propuestas para la ejecución de la obra y en este caso también. La entidad binacional Yacineta es mucho más que una hidroeléctrica.

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1: Es la hora 4:56.
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11: De esta manera les estamos acompañando con los éxitos solicitados 0983-106-106. La segunda hora del programa que arrancamos de esta manera.

0: De esta manera, los amigos del Alto Paraná, identificado como Yambay 2, muchísimas gracias a Frutos y sus compañeros, quienes también nos honran con su amistad, y por supuesto la anuencia del comandante en su momento, porque muchos se hacían la consulta de el porqué y cómo no, era justamente en una presentación que ellos mismos nos habían invitado y hacíamos presencia para la presentación del grupo Yambay 2 en el Alto Paraná. Muchas gracias. Y en este caso también seguir agradeciendo los reportes de sintonía 0983-106-106.
1: Buen día, sean.
0: Buen día.
1: Cobro para la proteína.
0: Guapo.

0: Estuve viendo mi algo
1: y gato. Un mía que gato peteando ahí, por el problema mío. Audio inveite y no. Ya, jaco, ese y no lo mitad. Muchas gracias.
0: Buen día, Sayano y Ángel, más de coca y nada, lejos, ¿eh?
1: ¿Por nada?
0: Roberto de España. Acá estuve viendo viste música. Martes, Luis Catu, ¿no?
1: Y gato.
0: Y usted tiene el programa nacional en cuanto y hoy vete. Todos los días, gracias.
1: Agüi, llévanle. Agüi, llévanle, señor. No hay por el problema. Tengo la malla, la orego, a ver, luchón de. Roñeja, ambaite, pendeja y jupape. La coordinación del programa lo hace el oyente y son nuestros principales colaboradores. En este caso, mensajes en texto que dice: buenos días, señor. Excelente el programa acá en el remolcador Quirios, navegando por nuestro querido río Paraguay. ¿Se puede el tema cuñares? Tu fiel oyente, capitán Walter Venegas, y el contramaestro Lucas Monzón. Muy bravo, ya. Contramaestro. Son términos que no son tan comunes para nosotros, pero a los amigos, quienes tienen esa noble actividad también de su actividad remunerada en Ola Ñeco, se lleva. ¿Cuál es el trabajo? Saludos, muchachos, muchas gracias. Muchas gracias. Va el aporte.
2: Excelente el programa, Iván González,
1: oyente
2: piel. Estuviendo mi reservita a mí, gracias.
1: Reservista y está.
2: Saludos de Barcelona.
1: Muchas gracias. Buen día, señora. Podemos escuchar la música Estancia de la Josefina para la señora Josefina de parte de Edgar Ortiz Luque. Otro mensaje en texto dice: buenos días, estamos escuchando en el buque motor Don Sebastián. Queremos escuchar la música Sargento Ramote. ¿Qué te lo voy a decir? ¿Ahora van a añadir el chuchando? ¿Mira acá? ¿O tocaban de?
3: Chayán, va a coina.
1: ¿Guapo?
3: Ya, ya, ya, ya,
1: ya, ya, ya, ya, ya, ya,
3: acá le estoy llevando a mi querida señora en su trabajo.
1: Muy bien.
3: Enviarle un saludo. Natividad Loarenga se llamó.
1: Mi natividad.
3: Y pues sirve para alegrar mi camino Estancia Josefina.
1: ¿Cómo no?
3: Y usted te iba a hacer.
1: Estancia la Josefina.
3: Gracias, gracias.
1: ¿Cómo no, señor? Su... saludos a doña Natividad y la anderera la andemos, me voy a ver que tonga ya ahí como Maite. Pero doña Natividad, tomará nada Maite y mande.
4: Buen día, buen día, buen día, Sayan. Buen día, Luis Ángel. Catovia ando vine en Coahuita, Japón. Bendición, amigo, que tengan un excelente día.
1: Ay, por el problema, con mucho gusto, muchísimas gracias. De igual manera, para ustedes, los deseos de exitosa jornada. 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

0: La interpretación de Mongelos Torales, en este caso, Corilla, no coceda, ya, Lucho. Vamos cumpliendo con la audiencia. Pues gracias a Dios, con ya, güey, con la forma de la ña en Bollero, ya la ñane en dos horas, cuera, ve. Cuera, ve, la ñane en el programa, ojo, hace. Coña Corina, ojo, la ñane oyente, cuera. Reje a ella, lleva.
1: Buen día, Chayá, me da aporte de saludar a los editores de Sevilla, España.
0: Mate, con Lucho.
1: Saludos a César, mire, con Nidia González. A con Lidia Mariana, a meter a Lidia Mariana.
0: Añete.
1: Cantuña, tu música dedicada especialmente a la señora Nidia Mariana.
0: Hey, a la mayor.
1: Un abrazo fuerte.
0: Muchísimas gracias. Cualquier semejanza con la realidad, pura coincidencia. Gracias a doña Lidia y a Beto. Y ahorita ya. Según su línea de comunicación es España. Gracias, muy amable. Ay, pues bueno, mira cómo nos faltamos ahí hoy porque, como una vez ya comenté, hoy cola cualquier música, a veces ya algunos y castores de ya no vine a ti, ya bailé. O pues venle a Mariana donde y que ahí. Buenos días, Renata Mañanera. Saludos desde Benidorm. Benidorm, España, trabajando en la empresa de la reforma integral de Domingo Dávalos. Y no sé si pronuncie bien. Es el texto que recibimos.
2: Va
0: el aporte. No, pedito. Hoy por agua.

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1: Bien llegado,
2: Ángel.
1: ¿Vale
2: la puerta?
1: Bienvenido
2: a un pedito. ¿Cómo, pedito? Oye, por agua. ¿Cómo no?
1: Saludos a todos.
2: Don Cirilo Antonio, la don pedito, ¿cómo te tiene cara ahí? A mi te departamento de Guairabego, en la. En Boca Yatú, Villa Rica. No. Apertura de sobre se realizó en la sala de reuniones del Departamento de Obras Complementarias en Encarnación, con la presencia de representantes de distintas áreas que intervendrán en el análisis de las propuestas, asesoría jurídica, departamento financiero y gerencia de plan de terminación de Yacineta. Asimismo participó de la obra de la escribana pública Natalia Hilari y así también dio fe a todo lo acordado durante la jornada. Todo esto y mucho más. ¿Por qué? Porque la entidad binacional de Yacineta es mucho más que una hidroeléctrica.
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1: Uy, está que me...
0: Ah, cierto, el tío, vea. Obvio que yo hace niño, vete, va.

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1: De esta manera marcamos la marcha del tiempo, 13 minutos de la segunda hora, 5 de la mañana, 13 minutos, y es el agradecimiento para la Bomba Supermercado, donde compras barato, compras mejor. 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
1: 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Te siguen presentando la serenata mañanera y estamos aquí para dar protagonismo a los oyentes de nuestra programación con su reporte de sintonía.
2: Muy buenos días, excelente el programa como siempre.
1: Bate, copio, lo
2: bendecido día para todos.
1: Amén.
2: Fuerte abrazo, saludos a los muchachos de Ferretería Boyá. Fuerte abrazo.
1: Bate, copio, lo mitad. Y ya te hago importante porque ya yo, ñaño mamá, y te digo, bebé, tu chamba es na, porque. Ah, sí, dice, a ver, no, Juanca y leí. Gracias, señor, muy amable. Gabriel Alarcón. Hey, la y a ver, la y ¿cómo es que se llama este asunto aquí? Que dice acá en el WhatsApp, Lucio.
3: Opecha ya, buen día, baila por de.
1: Tranquilo.
3: Está laburando ya de las 4 de la mañana, full, full, full. Mm. Éxito, te deseo un abrazo. Excelente el programa, como siempre.
1: Agüille, hermano, agüille, agüille. Dice aquí, buenos días, señor, feliz bendecido martes, exitosa. Éxitos, bendiciones, saludos para la gente de la Petrobras Dupla Aquino 447. Con la música que Emilia Maya de Cocorro Cuña y Olo. Hoy me esté, mi amigo. Pero mi peor vino y me.
2: Buen día, allá el aporte semano. Vale,
1: ya ruíate.
2: Antes ya toma semana de toma, ya vende esa, mi amigo. De tu.
1: Amén.
2: En fin, nada, muévete y esa, mi amigo, con mucha salud. Para seguir adelante. Agradecido. A vos, a tu familia.
1: Agradecido, señor.
2: Y a todos tus seres queridos. Te habla Jorge Mariano López Alonso. Saludos hace mío, te llamo. Nelson Pérez.
1: Cañete.
2: El compañero de trabajo.
1: Muy bien.
2: Un invalida Mariano López Alonso.
1: Saludos.
2: La música Panam Viejo Ica.
1: Mira, Ica tu peche. No hay problema.
2: Mucha suerte y mucha fuerza antes de allá.
1: Ahí está, la coordinación del programa lo hace el oyente.

década del 80, Barrio Sillambay interpretando esta inspiración poética de Don Juan Blas Duarte. Sí, Nata Catalina, ve. Cristóbal Candia en el arpa, Cachito Alvarenga en el acordeón, el tío Reinaldo Riquelme en el contrabajo. Barrio Sillambay. Las interpretaciones de los éxitos solicitados.

0: También lo vamos detallando para que ustedes tengan una idea. Si es que estoy errado en el dato, ya yo, disculpa, pero sapuarente que tú centro y ya ya se está. Buenos días, señor. Saludos desde el remolcador HB Scorpius. Navegando por el río Paraguay de Pues Serbios. Saludo al capitán Alberto Cuevas y a la tripulación. Vaya el saludo, muchachos. Este deseo de exitosa jornada para ustedes. Desde Emisoras Paraguay, 25 minutos. Ya transcurrieron de la hora 5.
1: Buen día,
0: vaya
1: pa.
0: Guapo.
1: Ando una de programa y con el que ir. Pero siempre te hay porque las 4 ya yo. Haré cópete y. Copetín calle última.
0: Añete.
1: Lo invita yo a mamá. Ese pollo, o tortilla, como ni ore. Captó viñas en tu. ¿Cómo puedes ir ahí? Chayán, bendecido día.
0: Amén, el mombeo. No, haremos y te calle último para mí porque será peste. A ver, a cuevo y que tú venía en costazo de pitina. Y algo que ahí, pues a yo con A.
2: Buen día, Chayán.
0: Buen día. Buen día.
2: Quiero darle un gran saludo a mis dos gran amigos de viaje, José Barbosa y Alcide Infran. Estarán yéndose. Camino a Asunción desde San Bernardino.
0: Y bueno.
2: Aparte su gran amigo y compañero Juan Gómez.
0: Hoy para.
2: Con la música Areco Cuña.
0: Muchas gracias. Y Catu, bien que tú viste.
2: Gracias, hermanito.
0: No hay problema. El punto de coincidencia de tantos amigos. Emisoras Paraguay de 4 a 6, La Serena. Hasta mañana.

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0: Como decía Manolo, el que más aplausos cosecha en todos los momentos. La inspiración de don Emiliano R. Fernández pegaría a Mangripe entre los éxitos del conjunto de los Alfonsinos y la particularidad en la parte de la imitación del comandante, en este caso la primera versión, Barrios Yambay junto a Alfonso González, Gregorio Martínez y Cirilo Ortega, si no estoy equivocado en el dato. Gracias, saludo para Ariano Roberti, nuestro compañero también, que en muchos momentos la parte técnica solemos recurrir. Adrianito, un abrazo, gran profesional de esta parte. Hey, Yaku, Caíña Camaño, atiendo de mi rama, pero Agüero Jorilas de mi apodo. Gracias, Adrianito, un abrazo para vos, hermano. Muchísimas gracias. Y así también seguimos dando el acuse de todos los reportes de sintonía. Muchas gracias. Dice San Miguel Misiones, Poté. Hoy martes 11 a partir de las 18 horas. Gracias, muchísimas gracias. Ah, a propósito de festejos patronales, enviar un saludo para las comunidades quienes honran al señor San Lorenzo, justamente la ciudad universitaria, y así también a Quindú, a Altos y a otras comunidades, quienes también son nuestros amigos, todos los que forman parte de la serenata mañanera. Para ellos este saludo y el agradecimiento también por el acompañamiento permanente.
1: Buen día, Chayán, Carlos Aquino de la asociación y a los camioneros.
0: Mate, ¿cómo
1: se llama? La Porte.
0: Guapito.
1: Bendiciones para vos y toda tu familia, hermano.
0: Amén.
1: Un saludo especial para el señor Emeterio Oranda, de Uruguazú.
0: No, mi maite, no, güey.
1: Ya tú tenías tu camillo de lorito, por allá, palo.
0: Ya te repetí, va.
1: Fuerza, bendiciones para todos.
0: Amén. Muchas gracias. Vamos a quedar viendo unos cuentitos de los mensajes. Desde Paraguay.com dice, buen día, excelente la programación. Puede ser un saludo a los tripulantes del remolcador Abraham navegando el río Paraná. Y lo viste. Y guapo. Buen día, señor. Saludos desde Ciudad de Luque. Podríamos escuchar la música de Andrés Pigarero, SHQP, Cristian Ferrer. Gracias, señor. Muy amable. Los textos que recibimos dice, buenos días, se llama Lucho, puedes pasar la música a Estancia Maximina, saludos cordiales desde Valencia, Eli Trini. Agradecido, muchísimas gracias, y por la predisposición, la paciencia por sobre todo, porque nos hacen saber que están en sintonía. Nosotros cumplimos reproduciendo los audios, dando lectura a los textos, y en este caso el agradecimiento para todos.
2: Buenos días, Cicelero Ángel Borja, hablando de Buenos Aires, Vicente Lovina.
0: Ay, te digo.
2: Y que estoy viendo un torno, ya se cargó.
0: Y gato.
2: Gracias, Valeria. Y Lovina.
0: Oye, por nada.
2: Bendecido día, Chayán.
0: Agradecido, hermano. Bendiciones también para ustedes. Dice la entidad binacional de Sirena, alcance de los trabajos. La empresa consultora que resulte adjudicada tendrá a su cargo la actualización de proyectos ejecutivos y elaboración de un comprometido compendio técnico exhaustivo destinado a minimizar los eventuales imprevistos durante la etapa de construcción. Todo esto y mucho más, porque la entidad binacional Yacineta es mucho más que una hidroeléctrica.

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2: Reseña histórica del comandante. Algunos ni siquiera tendrán la idea de lo que está comentando el comandante en este archivo. Pero ya explicate si lo que era en el transcurso de los días y la tipo.
3: Buen día, señor. Excelente de programación.
2: Aguille.
3: Te saludo el ingeniero Jorge Brites. Ñando Meti. Okoigura y por favor.
2: Ñando, mira, van. Ñando, mira. Okoigura y mira, y yo, Burjo. Ya, de Betina. Oye, igual, mamá.
4: Buen día, señor. A ver, Ramón, tú.
2: ¿Cómo no? Con mucho gusto. Buenos días, Milcia de Caraguatay. Saludos desde Bilbao, Icatú, Iña, Serranchito y Ari. Icatú, mía, Icatú, me tiene miedo. A ver, Lucho, Yuhu, Agüe, ya se salió, pues allá, ojo, imagina de Uture. 43 minutos de la hora 5.

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0: Muchas gracias. 0983-106-106. Ya, mira la tortilla, Mandiore y Eli. Yo sí conozco el turú. Sí, seguro. No. Más de alguno, pero hasta la comandante relato. Claro que sí.
1: Ah, entonces leemos
0: ese mensaje. Viniendo de Asunción, yo para Guadalupe Olado, Oina
1: Pelechero,
0: bienvenido Fernando de la Mora, Jaupeu y media cuadra de Pepe Atonal, la famosa empanada tío Rafa. Oye, gracias. Muchas gracias. Gracias. Muchísimas gracias, claro que sí. En casa de mi abuelo era carnicería en adelante, entonces, y un señor tocaba el turú para avisar a la gente que hay carne. Cambien de la tortilla en la mitad. Gracias, señores, muy amable, muchísimas gracias.

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Y nosotros nos vamos y no se muevan de la 106, porque después viene Fantasía.

de Chapalga, correcto, aquí lo pasa a Caicuy. A ver si me da. ¿Qué? A ver si estaba hoy. Sí, bueno, Nina, Mario Sobre, Ambrillo, Peña, Vecino, Peña. Andrés Vallanera, por ti. Saludos a los compañeros, a su

0: pues. Jamás digo la Juan Carlos Viejo, me va a llamar a usted. Ja, espera, ni cojo usted, está tú,
1: Añete, coño, pa' cobicho, geo, guina.
0: Ja,

0: siempre en el programa, voy por nada, no se reparto de la familia. Y disfrutar del programa, amigos, saludos.
1: Buen día, buen día. Bueno, ese es Nathan Mayanera, ya, para ver ni coger. A ver, un sete, ya ven música. 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
2: Es la hora 5, 54 minutos.
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0: Con ustedes, el locutor de la cuadra, Ricardo Rodasville.
1: Hola, hola, hola, hola, hola. Sí, sí, sí, sí.
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1: Muy buenos días para todos. Ey, se papeneco, el aporte. Un super saludo para ustedes, gente trabajadora.
2: Paraguay.
1: En toda la República del Paraguay.
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1: Hombres trabajadores, mujeres trabajadoras.
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1: niñas y niños jóvenes preparándose despacito, tranquilitos para ir a estudiar.

0: día maravilloso, exitoso para cada uno de ustedes.
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0: Dios a sacar de nuestras vidas cualquier tristeza, desesperanza, preocupación. Nada de estar con mentalidad negativa, todo positivo. Vamos para adelante, fuerza, valor, coraje para afrontar este maravilloso día. Super sensacional martes.
1: Super martes
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1: Buenísima la selección, recordando estos éxitos.
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1: Aquí Fantasía 106.1.
3: Estamos hoy.
1: Bueno, por acá todo bien. Espero que ustedes también, las amigas, los amigos, gente laburadora en todo el país.
4: ¡Arriba! ¡Arriba!
1: 0983-106-106 para sus mensajes.
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3: ¿Cómo estamos hoy?
1: Maravilloso día para ustedes, dice el primer mensaje.
3: Nadie dice nada o a nadie le importa. Tocamos ahí.
1: Hola Ricardo, oyente número uno de Orqueta, te saluda.
3: ¿Cómo estamos hoy,
1: Saluda a mi hija Larisa Velázquez, Miss Orqueta, a la pinta, muy bien.
3: ¿Cómo estamos hoy?
1: Hoy está de cumpleaños, dice, muchas gracias. Felicidades, Larisa Velázquez, en Orqueta. Gracias por alegrarnos todas las mañanas. Otro mensaje.
3: Empujamos a él, seguro que lo
1: escucho en mi lugar de trabajo, Edgar de San Roque González, desde San Sebastián, España.

0: Buen día a los tres. Agosto se está despidiendo con frío, dice.
1: ¡Ay, peor, carajo!
0: Y después ya llega la primavera. Pero hoy piro y mía. Desde Madrid, España, full en sintonía con la 106.1. Saludo súper especial a mi hermano Gonzalo González. El terror del ya tú sabes, por su cumpleaños. Felicidades, terror del ya tú sabes, Gonzalo González. Diego, estoy escuchando en Segovia, España. Hoy es mi cumpleaños.

0: Saludo a mi familia, Alfonso, a mi señora Ida. Muy bien. Buen día, señor Carlos Antonio Florentín.
1: Muy buenos días, Ricardo Rodasvil JR. Saludos a la gran audiencia.
0: Mate Gobio.
1: Excelente.
0: Bien. Obvio comenzar el día dando gracias.
1: Claro.
0: Por despertarte.
1: Principalmente.
0: Por levantarte. Porque me voy a ya de quema. Entonces tenés que agradecer porque abrí los ojos.
1: Claro.
0: ¿Está bien?
1: Sí.
0: Bueno, Carlito.
1: Sí, maestro.
0: ¿Estás bien para hoy?
1: Ah. Mejor que nunca.
0: Está con ánimo, con ritmo.
1: Sí. Ritmo.
0: Sin metidas de patas, sin. ¿Quién pico nos mete la pata, verdad?
1: ¿Cuántas veces metemos la pata?
0: Oh. ¿Cuántas veces nos hemos caído? ¿Y cuántas veces nos hemos levantado?
1: Motivador.
0: Mente hoy la motivador. Me da tos lo que digo, Jota. Después vamos a comentar ese tema. Porque a esta hora pues está. Obvio levantas.
1: Sí, sí, sí.
0: Levantas
1: sí,
0: pesa.
1: Claro.
0: Levantas.
1: La figura que tengo. Y un gramo de panza, papá. Gimnasio puro.
0: Bueno, datos actuales del tiempo.
1: 12.6 la temperatura. La térmica es 11 grados 6 décimas. Humedad 66% y viento a 11 kilómetros. Dirección sur. Este es el pronóstico del tiempo para Asunción, para área metropolitana, como así también departamento central. Ambiente frío a fresco con lluvias en algunos sectores del país. Para hoy martes, frío a fresco, mayormente nublado, viento del sur, luego variables, las lluvias dispersas, temperaturas de entre 12 a 15 grados para la mañana. Ya para la tarde, entre 15 a 17 y a la noche, entre 18 a 15 grados. El día de mañana, miércoles, fresco a cálido, mayormente nublado, vientos variables, luego del sur, 14 de mínima, 25 grados de máxima. Temperatura actual, 12 grados, 2 décimas. La sensación térmica, 10 grados, 5 décimas.
0: Nuestro saludo en la fanpage. Hola, hola, hola, sí, sí, sí. Vive con amor. Ríe con libertad. Actúa con mucha conciencia. Ora con fe. Pide lo justo. Ama sin miedos y nunca dudes de tu capacidad de decisión.
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0: 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Las 6:31. 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
0: Momento de saludar a las niñas, los niños.

0: ¡Vamos al cole! Besito a mamá, papá, te quiero papi, te quiero mami, abrazos. La felicidad en la familia es el resultado del amor. Entre papá, mamá e hijos. Con el tuit del colegio estamos con ustedes.
1: Con el tuit de mi colegio.
0: En el transporte escolar, colectivo, auto, camioneta.
2: Sí.
0: Lo que sea.
3: Estudiantes.
1: Con el tuit de mi colegio.
0: Mis amigos choferes. A

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0: oye mi amor. Estás en sintonía. Claro que sí, con Fantasía 106.1.
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0: Tomás Figueredo desde el Luque. Saludos, Ricard, al equipo de Fantasía. Dice, a full en la panadería. Muy bien. Arriba los panaderos. Sonia dice, buen día, excelente jornada para todos. Saluda al equipazo de Fantasía, dice desde Cacupé, Tere. Hola, Tere. Buenos días, los lápices de color blanco cuera de Fantasía. Desde Nueva Londres, en plena sintonía. Gracias por lo de mente positiva todos los días, Francisco. Carapeguá, hola Carapeguá. Desde Barcelona, España, repartiendo cerveza con el amigo Nahuel, dice el mensaje. Desde San Pedro, España, Nancy.

0: ¿Qué tal un caldo a bar, Ricardito? Y dice, ah, bareteve, ¿eh? Dice que de noche no hay que meterle caldo a bar, Carlos.
1: ¿Por qué?
0: Y porque se escapa.
2: Ah, ya se sabe.
0: Se escapa el caballo.
1: El caballo.
0: Sí. Okay. Y entonces, así.
1: Voy para dónde cae.
0: Además hace frío y me da la puerta cerrada afuera y.
1: Pasada.
0: Sí. A no ser que duermas con ventilador, ¿verdad? Pero no,
2: se choca.
0: Acá dice, caldo a va a la noche, no, porque. Camino al laburo, escuchando Villeta. Hola, Neddy. Juan Antonio desde Alberdi. ¿Qué tal por Alberdi? Matecó. Super saludo, Alberdi. Santoral, Carlos.
1: Santa Clara de Asís. También San Alejandro. San Casiano de Benevento y San Mauricio.
0: Muy bien.
1: Hoy 11 de agosto.
0: Saludamos a Clara, a Alejandro, a Casiano, sí, y a Mauricio.
1: Sí, mijo.
0: A todos los que están de cumpleaños o Santuara. Hoy,
1: Día Mundial de los Tambores Metálicos.
0: ¿Vale?
1: Tambores Metálicos.
0: Ah, baterista, ¿cuál?
1: Sí, sí, seguro. De los grupos.
0: Bueno.
1: Además, Día del Nutricionista. Ya. Importante, ¿verdad?
0: ¿A vos te viene bien un nutricionista?
1: Sí, sí, sacar un poco.
0: Sí.
1: Yo tengo los mil nutricionistas.
0: Oh.
2: Porque este es un
0: medio que me pega, este salvavida, eres como una.
1: Unos cuantitos,
0: sí. Entonces, nutricionista la solución.
1: También hoy es el aniversario de la Secretaría de Políticas Lingüísticas del Paraguay. Su misión principal es planificar, promover, garantizar el uso equitativo de los idiomas oficiales del país, encabezado por el señor Javier Viveros. Saludos para él.
0: Muy bien. 6:57, saludamos a nuestros patrocinantes.
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1: Las 7:01.

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1: No se va. A las 9 recién se va a fantasía.

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1: Un poquito de noticias. Caso IPS, Bataglia podría llegar hoy al país y presentarse ante la justicia. ¡Qué tragedia en Colombia! Víctimas de pagarés convocan a protesta frente al Poder Judicial. El IPS concentra en los bancos el 65.8% de guaraníes, 20 millones, no, 20 billones a junio. Desde octubre, más vuelos conectarán Paraguay y Colombia. Ministra defiende los procesos del Ministerio de Obras Públicas y Comunicaciones. El segundo puente con Foz de Iguazú se volvió trinchera de camioneros brasileños. Asuncenos conviven desde hace años con el descuido de sus calles. Aniversario de la ciudad con baches, basuras, paseos centrales abandonados, parques, plazas.
2: Desastre.
1: Lamentable. ¿Para eso quieren ser intendentes o concejales? El deporte, Carlos.
3: Libertad mete presión. El Gumarelo derrotó a Trinidense y se pone a un punto del líder 2 de mayo.
1: Escuché que fue un buen partido.
3: Muy buen partido. El Repollero cerca del final derrotó al escolta del Clausura con goles del Tanque Ramírez y Alan Benítez. Este resultado afirma al Gallo Norteño como el puntero del campeonato y posiciona a Libertad como un gran favorito tras las primeras 4 fechas del torneo.
1: Un partido ida y vuelta, Carlos.
3: Sí, señor. ¿Eh? Así mismo.
1: Muy bien.
3: Copa Sudamericana, octavos de final. Recoleta visita a Boca Juniors en el Duco, estadio de Huracán, desde las 19.
1: ¿Vale?
3: ¿Está bien? En el Deco.
1: ¿En la cancha de Huracán nomás?
3: Sí, cancha de Huracán.
1: Sí, sí.
3: Ahí está, 19.
1: Ah,
3: horas.
1: Sí, nomás.
3: Ahí está.
1: Sí.
3: Copa Libertadores, octavo de final. El turno le toca mañana a Cerro Porteño, que va a enfrentar a Palmeiras en São Paulo a las 19 horas.
1: ¡Bate Copa y na Cerro! ¿Eh? ¿Qué tal se está preso? Diferente va a ser.
3: No, este vamos a
1: arrancar.
3: Ida y vuelta.
1: 98, 100 minutos. Miango, cerró, aguantate.
3: Sí.
1: Y está opora. O disparata, un marcata. Va a subir o a bajar. No, hombre.
3: Otro. El Lille de Francia ofertó por Orlando Gil de San Lorenzo y estaría conforme con la propuesta en el mercado de pases albirrojo.
1: ¿Olimpia cuándo juega?
3: El jueves.
1: El jueves.
3: 19 horas antes de Vasco.
1: Bueno, suerte para los equipos paraguayos.
3: Por último, la Premier League arranca el 22 de agosto. Omar Alderete no estaría en el debut. Continúa con molestias en la rodilla.
1: Las 7:11 minutos. Vamos, todo el mundo para arriba.

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2: Los perros ponen el plan.

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1: Poco 7:35.
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1: Hola, Ricardo, vos sos demente. A de mente positiva. Hacemos a entender. Sí, mente positiva. Vidal López saluda desde Capitán Badu. Desde Bella Vista, Argentina, remolcador de empuje con el tir rumbo al Paraguay. Saludo a los trabajadores, para el capitán Florentino Bogado y la tripulación del RE Don Abraham, están navegando por zona de Goya, y todos los trabajadores, un saludo muy especial. Desde Concepción, saludo a Benny. ¿Qué tal, Benny? Bateco. Empanada casera Arroya Pogina, espectacular, dice. ¡Ya una! Te saludamos desde Madrid. Acá estamos a full en el laburo con mi hermano Giovanni González, alias El Terror. Decirle a mi compañero el español Manuel del Río que se tiene que bañar. Doña Juidis, a la pinta. ¡Yayajuna! Hola, Ricard, y Cacho, la tráfico por Traschaco. Estamos escuchando camino a Cacupé Móvil 03. ¡Arriba, pelao! Cierto, y tengo que decir, Ricardo, ¿para qué uno quiere ser intendente y concejales? Abandonadas las ciudades.

0: lamentable. Así nomás. Vale, ¿qué es lo que tenés, Carlos? Vale la de su casa, ¿eh?
1: Timpain.
0: ¿Timpain?
1: Sí. Vale. Su camiseta.
0: Pero no juegan.
1: Reliquia franjeada en mercado de coleccionistas sigue buscando dueño.
0: ¿Ah, sí?
1: La casaca de Timpain ya va por 21 millones de guaraníes. Es la casaca utilizada por el neozelandés en el debut con Olimpia, que continúa elevando su precio.
0: A la vida.
1: Sí.
0: ¿A los años?
1: 21 millones, mamá.
2: Tomada, cuando ya, ¿dónde cuando ya?
0: ¿Dónde me pagaste la...?
1: No, senta ahí, Olimpia, pero hay gente que sí va a pagar, que tiene ese.
3: ¿Qué contesta, güey?
0: Porque metió un gol.
1: Un gol.
0: O sea que él vino para... ¿no era?
1: Pero bueno, oye, bueno.
0: Ah, vino para recaudar nomás.
1: Claro, marketing. Sí. Golpe de marketing.
0: No, al golpe de marketing.
1: Bueno.
0: Hoy, bueno. ¿Cómo es fanpage?
1: Ah, no, Eco Fanpage.
0: Anda ahí,
1: Team Pain.
0: Ah, Team
1: neozelandés.
0: Vemos a fanpage.
4: Hay una estrella como que ya entiende.
0: Carlitos interesado en fanpage. O sea, Team Pain.
1: Team Pain.
0: Ahora te interesa la camiseta.
1: No, sí, o sea, no. Un millón.
0: Sí, amigo, acá el amigo recibí tanto por ciento de la venta de Timpain.
1: Timpain.
0: Sí,
1: Timpain.
0: Delechado será. Y coste que no se rista.
1: Así se rista. Sí.
0: Ah, es más, vos es más, vos para Timpain.
1: No, para Coto, Coto, Coto. El tío Coto.
0: Qué malo. Ahora ya me enviaron mensaje que soy demente.
1: ¿Demente?
0: Sí, pero positiva.
1: Ah, positiva.
3: Cada veña de loco, ve.
1: Ahí, tolongo, veo.
0: Cada veña de tolongo, ve. Y bueno, estamos en democracia en Paraguay.
1: Sí,
0: sí. Cada vez peor. Váyase la tolongo.
1: Persona tonta, ingenua o poco inteligente.
0: Te dejo a por Andrés.
1: Tolongo.
0: El tolongo Carlito Florentino.
1: Ingenuo, poco inteligente.
3: Tonto, tonto, tonto. Tonto, retonto de huevo.
0: ¡Hala! Pues el tolongo ese.
1: Neo tolongo.
0: ¿Y cómo dicen los perros en guaraní? Ya no hay por ahí.
1: Ya no hay juicio poca.
0: O fui cuarta. Ya.
1: Cuarta.
0: Sí. Y bueno. 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
1: Después seguimos con más venta porque hay música, momento de música, fantasía.

Saludo a nuestro compañero de laburo, Alexis. Siempre te escuchamos. Rico pan, Luque. Hola, Luque. ¿Cómo estás?

0: Super saludo para los tres, dice el mensaje. Para ustedes también. Anoche estaba viendo el partido Central Córdoba y el otro no me acuerdo, dice, pero qué partidazo, ida y vuelta es. Así nos jugamos nosotros, dice el mensaje. Saludo a Carlos el Lechero Africano. Desde Sevilla, España, Clara. Estoy festejando mis 43 años, dice. Muy bien, Clara. Felicidades. Camino al laburo con Diosnel y Dani. Nicanor. Zona de Artigas, zona de guerra parece. Bombardeada Avenida Artigas. Y ponañan de aniversario de la ciudad de Asunción, dice. Es cierto, lamentable. Una vergüenza. Acá por Villa Oliva, lluvia, Emiliano. Barbra Streisand. Jorge Medina, Matecobio. Itapúa, obligado. Desde la ciudad de Luque, barrio Cañada San Rafael. Buen día, Ricardo. Tranquilo nomás. Acá en Ciudad del Este, la remera del famoso Team Pain Bambo está solamente 25 mil.
1: Me cago en cuatro.
0: Sí, amigo, y acá en el mercado cuarto.
1: Ah, cagué.
0: 20 mil.
1: 20 mil.
0: Ricardo, llego a la fuerza, a la fuerza. Tengo una camiseta que quiero vender. Nadie me quiere pagar ni 15 mil. A la puta. Cerro trajo un almendrado que todavía ni jugó.
1: Cierto.
0: Tim Pei o Hugo, y aunque sea, ya metió un gol. Jape Almendranugá en Cerro, Nácore. Pero vino almendrado. Completamos la venta, Carlos.
2: Le contamos al oyente,
0: ¿eh?,
2: que Central Córdoba se enfrentó a Unión de Santa Fe y terminó el partido 2-1.
0: Ah,
2: ahí está.
0: Bueno, ya está. Hoy por nada, Galera.
2: Hoy por nada.
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0: con buena música algunos títulos. En 2024, dictamen del IPS decía que no era viable sesión en Isla de Francia. Transeúnte muere tras ser arrollado en zona de la estación de buses de Asunción. Tortoleros avasallan un barrio de Asunción, advierte la policía. ¿Y qué se hace al respecto, autoridades nacionales? Pellapo, ¿qué hacen?
1: Nácore.
0: La inseguridad total en este país. Vale, venga, Pellapo. Socorristas buscan sobrevivientes del potente terremoto en Colombia que deja hasta ahora cerca de 150 muertos. Extra da gusto leer trae: así sobrevivió el profe perdido por 6 días en un bosque argentino. A vos te voy a matar, le dijo la ex a la nueva novia antes de su boda.
2: Ay, juez, Pedro.
0: Ay, juez, Pedro. ¿Eh? Orecola, orecola, tipo.

0: Y bueno, Samuel. Se candidató y le quitan el trabajo en Hambre Cero. Sinvergüenza, le dijo a mecánico en Facebook y le cayó una denuncia. No me vas a yocor, la frase viral del rally.
1: Se ha detectado un sombrero en su casa.
0: Este tema del rally o Atavina, ni que eres hoti rally de Galita.
2: No.
0: Sí, sea mejor rally de bebé ñembo loco, andero.
3: ¿Qué tal para quedarte en casa todo el fin de semana conmigo? El pelotudo de mi marido se va al rally a comer polvo, ensuciarse. ¿Qué decís? Avísame.
0: Ahí está. Lo dice ella.
2: Ella le
0: dice. Sí. Así nomás, Galita. Y él
4: sabe que no voy a poder porque tengo fútbol.
0: O invitarse a ella.
2: No
0: voy a poder porque tengo fútbol.
4: Sabe que no voy a poder porque tengo fútbol.
0: Contigo.
5: Los deportes contra tapa de ABC, dice Recoleta FC en otro gran reto. Copa Sudamericana 2026, octavos de final, enfrenta hoy a Boca Juniors en Buenos Aires a las 19. Copa Libertadores, octavos de final, Cerro Porteño, Iturbe y Merola entre viajeros a São Paulo. El ciclón va a viajar esta tarde con destino a São Paulo por octavos de final por el certamen de la Libertadores. Juega mañana ante Palmeiras y por su parte Olimpia va a medir a Vasco da Gama pasado mañana jueves a las 19 en el Estadio San Joario por octavos de final de la Sudamericana. Y en la Liga Profesional Argentina, fecha 4, torneo clausura. Escucha esto, Ricardo, te va a gustar. Román, apodado el albañil del gol, contó que el festejo fue improvisado. Se trata de Fernando Román, de 27 años, lateral izquierdo, es jugador de Libertad Nacional y Olimpia, ahora en Defensa y Justicia de la Argentina, que fue furor por su festejo ante Newell's. Tras anotar el 1-0 parcial, la emoción le ganó y estuvo a punto de dejar pasar la representación con el balde de albañil y la mezcla imaginaria, hasta que un compañero se acercó, se lo recordó a gritos diciéndole: "Tu festejo, capé". Al final del juego dijo: "Soy paraguayo y me dicen albañil, hice que el balde que estaba haciendo por la pared", explicó a ESPN.
0: Bueno, son las 8:11 minutos.
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0: sorpresa, buona musica, Super Martes de Fantasía.
1: Sí. Tengo un saludito, Ricardo, para Luis Garay y su señora Rosana en Loma, pues están escuchando atentamente el programa.
0: Muy bien. ¿Qué cotizaciones tienen los jugadores uruguayos también? ¿Eh? Sí. Por ejemplo, este Ronald Araújo pasa del Barcelona al Liverpool. ¿Eh? Impresionante será. Y nosotros no tenemos esa facilidad. Gil hasta ahora no se va. Matías Galarza no se va. Rápido por ser paraguayito. Yo soy paraguayito, no niego mi nación. Araújo será. Y bueno, y volar. Así nomás es el tema.
2: Sí, señor.
0: Hola, Ricard Matecobio, Arnaldo. ¿Qué tal, Arnaldo?
3: Que no te moves, no te moves con esta música.
0: Un saludo para. Casi leí. Desde San Lorenzo, Mercado de San Lorenzo, siempre te escuchamos. Yaula cocido con chipas. Saludo a mi madre, Felicita Ortiz, Luque, Laurel, Dayana. Desde Barcelona, España, David, Osvaldo y Ramón. Desde Santa Rosa, Misiones, Okujin Arubi, dice el mensaje. Sandoval, Ricardo, preguntarle a Carlos que lee el santoral, ¿cuál es el santo que no define? ¿Cuál es el santo que no defines? En Olimpia. Sandoval. Amigo, envío del oyente. Está vivo donde Ricardo me ha echado por ahí, al de la Ciesera. La policía. Bueno, hoy por ahí, todo está bien. ¿Qué ofrece personal?
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1: Saludos para Cecilia Diarte. 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
0: Un futuro basquetbolista, Carlos. Sí, muy joven, tiene 18 años. Y es muy bueno practicando básquetbol. Mide 2 metros 29 centímetros. ¡Daibugui! 8:44. 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

0: gimnasia.
1: Como debe de ser.
2: Sí. Muy bien. Claro. Físicamente muy bien.
1: Agüita en la mano.
2: Claro, solamente agua. Temperatura
1: 12.6, la sensación térmica 11 grados.
2: Toda esta semana vamos a tener...
1: Sí, entre 14, 15, 16 las mínimas.
2: Bueno, es lo que indica meteorología. Nos vamos enseguida.
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0: Es la hora 8:58 minutos.
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20: 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Llegó

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9: Chequeray Turbinado.
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7: La voz de los sin voz. Micrófono abierto.
13: Si es cuera, ya, bueno, vamos.
12: Vale,
13: bien. Si va, es cobo, le eche aplicación, da, cobo, va, es cobo, un viado, si es la notificación, dice, prepara.

0: tu cuenta de ahorro en dólares, aprovechaje, dice. Acción ni guá, ni la de coja, ellos van a cortar de dólares.
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3: Adelante, amigo, adelante.
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0: sangre pura.
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0: amigos. ¿Y cómo está mi querido cabrón? Bienvenidos a todos. ¿Cómo te va, Jota, mi cuate?
1: Vale, gallo.
0: Todo bien, chile. Acá estamos listos después de Fantasía con Ricardo Roda Vila. ¡Hombre, Ricky! Ahí, Omar Riquísela. Saludos, chao, Carlitos. Gracias a vos también. Como siempre, el megáfono del pueblo tiene batería para rato. Vamos a arrancar con los saludos enseguida. 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Y lo que te decía, Checapé, martes llegué. ¿Qué digo, martes llegué? Ya quincena llegué, agosto, loco.
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0: Buen día.
3: Propaganda ahí. 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
0: Él dijo que le llama a su hija y están a 3 kilómetros, ve ahí nada.
4: Mate con bala porte Ignacio.
0: Alex.
4: Calzaña tuvo, soy el padre de todo.
0: El papá de los pollitos, pero el aislado, mi cuate, mate con el aislado y olo.
5: Buen día, señor Rafa.
0: Joven, por favor.
5: Se cuela y ella de mí.
0: Vale.
5: Prensa deportiva, cuela. O la tipa a la Olimpiada.
0: Y va a. Tim.
5: Ambos jugadores paraguayos que vienen a jugar por Aja, o mirando promociones. Acaba promocionando yo porque está recorriendo el mundo de la. Tim, gol mío, muy guía, güey. Ni se cuela y la dañan de periodista, güey.
0: Sí, pero pegamos el chavarato y yo voy a ir para conseguir seguidores, güey. ¿Vos te diste cuenta que hay muchísimos mitos ahí que ni seguían el fútbol? Pues se fueron para ver la Timpey, para sacarse fotos y publicar
6: su casa. Hola, madre la porte.
0: ¡Ey! A ver,
6: será. Fuera, diga, esa será mi. Nina, chan, emboscada y será.
0: ¡Anina! Vale, pero.
6: Un miango se ha orero a esa tres veces al día a los mientos de Yocoye. 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O colocaba en usted vende móviles y ya ni bicicleta ando hasta ahí, pues se abre cuera airoso y se da todo el día. Arnaldo, chofer pollo casero de guaja.
0: Dale, Arnaldo.
6: Aguante, 106.
0: Buen viaje, Arnaldo. Aguantes, amigo. Aguante, aguante, aguante. Sí, un abrazo grande. No, sí, pero si tenés todos los documentos del tiempo, lo que te joda ya, joda. Debemos ese vaina de él, compadre, donde yo cojo y vende y gutiana. Un día, los perros.
7: Ya, acá son más de cobio en dos entrevistas y mi niña de socio Hugo Javier, el número 2. 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
0: Ah, ese es como el jugador de fútbol, ¿verdad, Jota? De afuera parece fácil, pero. Es que en mi cancha te dicen luego los perros. Ese es lo que hace el drama, loco. Yo política cero se callo. Día.
8: Y se espera y se cansa, o sea, mi tío, yo oye que ambos voy a empezar a decir la mía, el tío, o sea, más algo y puso, no la ando al dice acá. 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
0: No. Pero para irme a Haití, paraguayo, la pereza es el número, Buen día, buen día, muchachos. A ver, loco.
9: Buen día, cabeza, mate conmigo.
0: Vaya, cayó.
9: El cual me va a secuela y cabeza.
0: Secuela
9: y con la bombero Villa de Lisa, dice, a.
0: Moneda.
9: ¿Sabes dónde? A tres y moche, a Jicuila, peso y con. ¿Qué puta, cuál? Cada semáforo se va a oír. Cada semáforo vamos a estar ahí, Villa de Lisa. O compra

0: este centro para el Jojape, ¿cuánto pasa? 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
1: Ya ve, pero déme entra, se me un 2000 y no te sobra cuando pasa, amigo. Algunas veces te pueden ayudar. Buen día, buen día, buen día.
2: Eso, vamos a ver la parte de... Secuera y pare, o sea, qué puta añadiendo la música mejor.
1: No, no se puede. Oiga, pe, oye, secuera y se cayó. ¿Cuántos años hace que escucháis decir eso?
3: Oiga, son de tempo.
1: ¿Cuál se cayó?
3: Te metí la ya sea, de Tim Pelle.
1: Tim.
3: Arturo, ¿qué puto de mañana?
1: Tim.
3: Puta, vamos a hacer 10 fotos, pe. De puta, esa es una telejutu. Vamos a hacer por banda. Vamos a hacer 10 fotos. Vamos a hacer.
1: Pero ni cambiar a tiempo le callas. Acuérdate, hoy votar seguidores, güey.
3: Tal, vale, la otro país, güey, a Carruba.
1: Todavía me no jugó otro partido, Jota, después. Ese gol no me hizo, ¿verdad? La otra vez huyimos ahí, güey. Un día.
4: Buen día, papá, bate copio.
1: Buen día, cayó.
4: Ya, tú, pues, la monjita.
1: Jale, Luisito.
4: La monjita, cuera, no tengo.
1: Oye, Luisa.
4: Saludos. Luis Galarza, saludos.
1: Luisito Galarza, para vos también. Vamos a escuchar la música Vida Ventajosa, por favor, de los cardales. Bueno, más audio por acá, 8306-106. Oigo el día de plagueo, los perros tranquilos, ¿no?
5: Buen día, cabeza, patecó, cabeza.
1: Vaya, cayó.
5: Guay, yeah, full, cabeza, ya. Siempre, todos los días lo vendo un estauro.
1: Ya, una frutilla de tauro.
5: Se espera, y viene ahí, veo los gente, o sea, ya...
1: Marapi.
5: Más, o sea,
1: Marapi.
5: Aquí se plata este que ya lo vendo un estauro. Saludos de este Areguá, cabeza.
1: Gracias,
5: saludo,
1: loco.
5: Se espera, de mi cuera ahí, de cabeza.
1: Ay, por ahí. Pero oigo, en tu día, el ruido de frutilla, te oñemos loco y nada, legal. 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
1: Un abrazo, mi ciudad, dale los perros. Pero ahora hay unos cuantos que ya no se cobran, ¿verdad? Bueno. Hola, Rafa, ¿por qué siempre las personas se acuerdan de Dios cuando pasa algo malo y ya es normal? ¿Sí? Bueno, buenos días a todos, bienvenidos. Los perros de Sarañón de Yaeva, gente, ya. Mañana iba a estar gente, ya. Un día.
8: Eso no se cuera, hay mi juez.
1: Dita,
8: güey. Policía, ya agarré la montaja, juez, voy y eso.
1: Eso es cierto. Un día.
9: Cabeza, mate copio.
1: Cristian.
9: Cabeza, se cuera y ese oyente que se plaguea por los bomberos. Yo soy bombero, será. Por diversión, pues salimos a pedir moneda. Cierto. Qué estúpido e ignorante esta clase de personas será. Cualquier accidente, orena de todo, no más, será.
1: Bien.
9: Qué puta, será.
1: Un abrazo, Cristian, tranquilo, loco. 12, 8, si vos sos bombero, y nada, ya ponete nervioso, le calla. Mate cojo, estoy tibia y peroneto, vamos a peinar, andando nervioso, ¿ves? Tranquilo, ¿no, querida?
10: Llega esa, mate cojo.
1: A ver, loco.
10: Va, hey, ve, tipo, secuela y bombero, y hey. Uy, mire, ven a la caña, amigo.
1: Ay, me la 2000.
10: Me la 2000, y hemos en blue.
1: Cierto.
10: Han añe sientado, si no caure, ave, bebe, asfalto, de las pues, y nada más, digo, la jugada de auxiliar. Y juego la primera jugada de auxiliar.
1: Cierto, oye.
10: Ambulancia, anda, y pobre, y bombero, además de bombe. Y fue la primera que presentaba, PFC.
1: Un abrazo, café. Sale, café, vete, coja, venga, corriendo, baja. Ya puedo andar de respiración, boca a boca, bien.
11: Buen día, cabeza, ¿cómo estamos?
1: ¿Ovalu?
11: Cabeza,
1: señor.
11: Y cuera y baila a ti, güey. 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Martes se cuera y.
1: Eso es cierto, se capé. Bienvenidos.
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0: 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Saludos a todos nuestros amigos de Libri, motoqueiros a full de aquí para allá. Ye, cuidado, perro. Ye, cuidado, perro. Vamos. Ya comer, como siempre, respaldo total.
1: 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A ver, Yepoño, pero doble avenida, Luque, y Yepoño, donde Yepoño, me voy a ver, o sea,
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1: 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Cada 50 metros, o sea, oye, me voy a mandar a mí, excusaje, a Faji, hay poco, si no, hasta el Uruguay, o sea. 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
0: Fuerza, Carlitos. Ay, Carlos, ya que viene, habló Carlos Leales. Pero 12-8, Luque se cayó porque el tema de la corrupción, ahí del sí. En la avenida, ¿cómo se llama la avenida que están haciendo, en serio? La residenta. Oye, calmalo, perro, porque bebé, en duda. No, ahí lo lleva tu arma, imagínate, avenida ahora pico. 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
2: A ver, cabeza mala, Martina.
0: Pache, cariño.
2: Si se cuela ahí la patrona ella.
0: Aninga ya.
2: Se baja más poa, es el cama ese mensaje, que soy el mejor que haría sin boque y justo la...
0: conversación.
2: Ahora se va a aplaudir, o sea que... ya, o sea que mala palabra, esa patoa muy pepe, que... está yo, que la que de estar guau, donde sea.
0: Dígame. 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Bueno, ahí ese. El teléfono tonto que ese vuelve a RJ, pues, le recomienda ya a su psicólogo, güey. Que ahora es cosa de gente para... tipo el Nokia ahí ese. 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Hay una nueva corriente, vuelve el teléfono tonto, si no te vuelve loco, dice. Buen día.
1: Vaya,
0: cayó.
1: Fuera y Marte de Norteño
0: y
1: se.
0: Va, se cayó. Y dicho que pone hoy con Villavillera, en tu bicho se cayó. O si no, Omar Suárez está también en exclusiva. Buen día, ñan de socios. ¿Cuál es más por vaina?
3: Buen día, cabeza, más del aporte.
0: A ver, loco.
3: De la programación, de ya. Cabeza se espera y se ve propagando ya, pues, huye. Una vez, no sabe. Y que cansa en Bahamari.
0: No faltáis, chaval.
3: Te digo otra idea y ya ponemos la propaganda.
0: Ay, bueno, no, pues se siente subliminal, güey. Pues, dando otro sabor a ni. No faltáis, chaval, parece que dice. Junior, a Junior le puede escuchar también Leo Matioli, si os entra ahí. Buen día.
4: Cabeza Ortega. Buen día, mate, cómico, cabezón.
0: Esta Grupo García, como siempre, a full con nosotros será. Mate, ¿cómo Grupo García será? Vení por nada y se cayó.
5: Y esta no va, de cabeza, ya, otro va, mi cerita, que era Tintelo,
0: ¿eh? No, mate, nunca cerró el límite, ya es tipo sola y nada, muy tejo, guave. Buen día, lo está, mate, cómico.
5: Hombre, Rafa, el aporte.
0: Melo.
5: Está, ¿de dónde se va? Y cuál, Rafa, se va a hacer cuera y se va a un motocarro, se hará, ahí ya.
0: Mate.
5: Se va, zorro. A ver, Luque, la vez pasada... A yo coge, te dimos dos carros, ya, y que se, o a parar, ya. Añemos, ve diferente, te pa, andemos dos carros, ya.
0: Algo barata.
5: Ahí, ya, dice. Le digo, ya, cambio, abre un bopa a mí, ya, o, voy, motocarro, y que se, ya, tu venía, ya. Si esperáis, motocarro, ya, ahora te dice.
6: Che, cueray.

0: 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Bate con Luque, hablando de Luque, tránsito y compañía, tranquilo, los perros, tráfico a full, ¿eh? 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Hola.
1: Hola.
0: Gabe, Jaco, han agogado la frutilla y botar bien, entero allí, pero se cayó.
2: Ya, ya. Por favor, mala, porque mala llena. Saludos de Barrio San Pablo, o sea.
0: ¡Rodio!
2: Tú usas mi piru y ya haría.
0: Cachaca, piru, hoy.
2: Lo que cachaquita.
0: Hoy, piru, hoy, piru.
2: Y ya veo.
0: Sí, claro.
2: Tu gran amigo del barrio. Rodrigo,
0: Herrero. ¡Eh, Rodrigo! Y Netablon. Un abrazo, se vamos a tocar de Cachacabirú. De ella apóyese, el tribo de la olla de Guanace Cayú. Bye, bye, Rodrigo. Hablando de
3: peso. Eso no tenga mala por ti.
0: Gustavo.
3: El cornudo de ese amigo que tenía. Ojo, reconocí familia Pirayú, William era.
0: William.
3: De igual combatimos, pero ya, pero.
0: ¿Cómo la pude?
3: Catumo por algo de los tigres del norte. ¿Qué? El pinazo del diablo. Entiéndame, Gustavo Monterrey, y ya rinde el programa, o sea.
0: Gracias, Gustavito, mi cuate, un abrazo de cora. Problema, ella botella cayó.
4: Se cuela, dice a mí, oye, Santo, sea norteño, o sea, con la pilili, con el mocadillo y va, y que ya hay puse guajando, y que la música norteña.
0: Yes, yes.
4: Música norteña para. Hombre, para machite.
0: La casa. Vale, que ya se haré más, yo campaña, se paga guay, guay, guay, para la escena. Día.
5: Hablar con.
0: Técnico Olimpia que
5: troza referente. Son secuera y roncador de moto, Wisa.
0: Sí, cierto, o sea.
5: Secuera y mitad cuñadillo y coa moto Ari sin la edad suficiente.
0: ¿No te acuerdas que él no era guión? Sale que en Lambaré, mañana vamos a salir, ahí ve aplanadora, le sacaba todas las motos los roncadores. ¿Te acuerdas, Gustavo?
3: Mucha poina para ese bombero que llamó. ¿Quién ve dónde conoce? La gente tiene presión alta en Dojoy. ¿A cuál accidente happen de dónde? Hagan embarazada, dos joyas ahí. Hagan depresión alta, dos joyas ahí. Solamente así, ¿eh? Va a vender. Poínale, oírale.
0: Un abrazo, capé, pero ese precio. Al David no. Algo más, bombero, no, yo se cayó. Después de la pandemia aprendimos a por lo menos estabilizarnos en esas cosas, se cayó. De más, escucho de precio alta, cosa. Limón. Se le hace presión. Se le dice que venía, es como la presión. Dígalo, muchachos.
6: Mate coca, ¿ves?
0: A ver, loco.
6: Carpintero, oye, queja, almacenera, y cuál va, oye, queja, se huise chismosa, ahí.
0: Va, Dolina.
6: Porque en ambos debe ser, yo, cigarro, pues carpintero, pero, carpintería, pero, pesca, pombero, en ambos debe ser, yo, por y cigarro. Antonio Escurra era.
0: Venga, ahí.
6: Ah, no, puteo clavado, pujare, sigo pescado, pombero,
0: pombero.
6: Pejare. Japeo, ven, mire, coge, cacho, veja, hoy no pasa, milanesa, esa oye en rupa, ya, qué puta, ya.
0: Va, el carpintero, o sea, no, era peor sombrero, van a pombero, oye, eso, ¿eh? O pesca pombero, ¿eh?
7: Cabeza como 12, pega y pegue, oye, ya puede bombero, último estafador, comía un ajé primero, a montar la hacienda.
0: Ay, guau,
7: bombero, está a favor.
0: Un abrazo, Eliodoro, mi cate, 6 más Rubén, váyanse. Buen día, los perros, váyate conmigo.
8: Buen día, cabeza, buen día.
0: Adelante, amigo.
8: Hablando de bombero.
0: Decime.
8: Maru, hola, servicio, Jave, a la 1041, veja, envío ya por reanimación, la respiración boca a boca y cuando vaya por. Oye, amigo, mío, tu voto, veja, oye, por la respiración los años, ¿entiendes?
0: O sea, dispara la tío.
9: De pescar ahí, oye, que jabón, pero coche de sino. Se sino, va. Ahí hay moto, ahí cojanda y Luis Ana y Fernando y moto, no me decís dos bien. Bueno, te coja, yo le trazo color a bombero, ven.
0: ¿Y tú, bombero, dónde salgo?
8: De bombero, y a ver, olímpico por diversión, me la lo lloré la plata ahí, olímpico por diversión, me la me ahí. Te voy a soñar 100, caco, pues ves a Villa Elisa, me la 2000.
0: Pero el gesto, o sea, el gesto simbólico.

0: Todo se cayó.
1: 2000 virgen, pero dime, por ahí. Si no, ahí no, ahí que pero la 2000 y de dólares y nada, ven por ahí. Ya.
2: Cabezón, con gusto, hay que colaborar con los bomberos.
1: Estelita.
2: Son los primeros en acudir ante un llamado.
1: Cierto.
2: Fuerza a los bomberos, a colaborar con ellos. Fuerza, fuerza.
1: Un abrazo.
2: Feliz martes.
1: Un abrazo, no importa de qué ciudad sea, ¿cierto? Buen día, buen día, buen día, buen día.
3: Buen día, cabeza, va el aporte.
1: Va y se va.
3: De cuál será, se fuera y con limpia parabrisas ahí.
1: No, no hay policía.
3: Me dice para mil a imposible. Yo mañana hay pan de jea, oñe, y porque voy por saber.
1: Ñere y tú.
3: A pia tú le llevas fuera tú y pinta por la noche, campeón, ahí, remera, vida, pisa pa' ti, güey. Y capaz si llega, yo llevo la plata. Qué loco, o sea.
1: Un abrazo, dígale, Ñere y tú, ese me gustó. Meñere y tuvimos que tenerle calla. 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

0: canción de Ana Bárbara.
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2: Buen día, cabeza. Mal aporte, amigo.
0: Y por nada, Gu.
2: Se cuera y cabeza sea, omiten vire coaje, no hay coja pica sea. 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
3: Este se corre con la y tú pa' bailar y iglesia, boludo, Este suena a alabanza, se cae, alabanza, guau. Dios, Dios, Dios.
4: Cabeza, madre la porte.
0: A ver, loco.
4: Pero sea, amba, poja, pey. Le envía mensaje de su mujer, co. Ese es porque está con alguien ahí.
0: ¿Cómo va a
4: decir? Entonces le mantiene en línea para ver si está viniendo o no está viniendo. Esperen de opeo un ya.
0: Yo no le puse ahí salud mental con lo que yo quería decir, O sea que contra la salud mental, en serio, está volviéndose y le llaman así. Teléfono tonto, dice. Solo para enviar mensaje y llamar. Buen día, buen día, buen día.
5: Esa plaza de más, me tengo mala por esa.
0: Pelo.
5: Se cae, me llamé Mariela en esa.
0: Va, él.
5: Esta, güey.
0: Va, ¿cuándo? El grupo se cayó.
5: Se cuela ahí.
0: No, la, yo grupo, guacape, cojo radio. Un día, un día.
6: Ovaldito. Le pongamos ahí, no.
0: Gracias, Ovaldito.
6: Ya en dula, por callar.
0: Ovaldito Peralta, se acá dice Ovaldo Peralta. Dale un abrazo, mi cuate. Vos seguramente sos Ovaldito y por callar y de juego, Ovaldito.
7: Buen día, Rafa, mala por tener, Rafa, y Juanpa, ese cuera, esa, ese gente de cuera, esa.
0: Vale, loco.
7: Qué puta carajo, ese hermano de Kenia, acá no se cata oro, esa, hoy puro, puro, mamá, papá, yo mía la plata, yo vamos a la máquina, vamos 30 millones, yo voy a tener detector, escáner 3D, profundidad, pinpoint, ahí estamos, la llevamos 30 millones, hoy puro, puro, mamá, yo mía la plata, yo vamos
0: a
7: esa.
0: A ver.
7: 15 días, güey, joven campaña, veja, ni la tita pireo, no, Luis. La ¿qué? Otra vez, tu semana, o sea, acaso es la video, la
0: encarnación.
7: Y ya era marcada, te dije, dame la oro, hija.
0: Pero
7: ya tú ya apoyé otro procedimiento, Pepe, te llegué de 5 a 1 metro.

medio profundidad, oiga, pey, como un güey, la y varilla, no, con medio kilo, o sea, esa te tiene varillita ahí, bella. Ah, y cuando voy para valer Rafa la varilla ahí, 200.000. O me voy a tener un infarto de 2 semanas, o ahí me hospital, mamá, mi hija, pues, ¿qué sabes, mami, después?

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1: ¡Ay, cabeza!
0: ¡Ruen!
1: No, Omar, soy 88, va exclusiva, pues, nada,
0: ¿Qué, Ruen?
1: 88,
0: ¿eh? Dale, Ruen.
1: Te veo bien exclusiva,
0: ¿Quién está en exclusiva? Está Nelson, es la verdad. En 88 está Omar y se cae Ruen Indemi. Gracias, Ruen, por el dato. Omar Suárez, la fiera, está en 88. Y él lo pone norteño, ¿verdad? Bicho está en Palma, de pequeño. Ah, Junior. Junior le da Leo Mattioli. Leo Mattioli, a ver. 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
2: Papá, pues me te cubrió. Pelo. Yo, pero Juan Caballero, excelente el programa, como siempre. Saludo tu Shana Khan.
0: Alejandro Ramón, de esta broma. Pero Juan, ya, pero Juan, un abrazo, capé. Buen día.
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0: Oye, iba a checar, yo, buen día.
4: Cabeza, mano, cubrió.
0: Vaino.
4: De la suerte, ese cuera, y se con a zorro, cuera, y se
0: vale.
4: Pero más, vio, joñe, mojico, ahí ve, oye, a veces más. O sea, rojo más ande embojazado, pero yo me vende de verde, ande yoco. ¿Qué puta se llama? No, yo ni muy mi. Después a veces más probado, no, y está opamba, a veces no, o sea, qué desastre con hacer.
0: Un abrazo, Hino Peralta, pero parece que está comprobado que si vamos a guiarnos por la roja, sí, roja normal.

0: 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Esa onda es de café. Día, buen día.
1: 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Ya ahora se habla de pasar, se llegó a ver eso y te embosa.
0: Ani, chene, se hubo. Dígale, mira, si embosa sin nada, como mi motocarro le hace. Si la otra vez ya tenía ahora jamón con heladera, dos cocinas. Fiambrea, llegué. 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
1: 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Oye, la buena de ese huido, 50 mil vanes.
0: Y me hizo, ¿verdad?
1: Upa, me mandó y este, me mandó, ¿dónde hace el moto? Timbo baja, güey, me mandó el ojo bajo. Ya la abuela 50 ahí.
0: Motocarro. Motocarro campeón, o sea, no importa la marca. 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
2: Mate, coca, esa madre de la porte.
0: Ay, loco.
2: Ayer que ya se escuela, y la se despense,
0: vale, loco.
2: Carlos, yo olo, shalai.
0: Yo olo, shalai.
2: Carlos, yo olo, se hay cual, super, pues. Yo capote, te soy la chica, cuera. Oye, que jala, me OPC, porque. A ver, Ruta Luque, Samber, desastre. Pero donde voy, despensa, eres cota, con dira, suele ser esa, y de ser esa, y esa, y pa' y te va, y me quedaría, no responde. Este, y te chica, se ha dado,
0: yo hola, yo.
2: Se espera y Carlos, yo hola.
0: Yeah, yo hola, será salud mental, man, de ahí nada. 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

0: Cabeza Secuencia y Yehuica. Te van la gente, la norteña, la de programa de Hacienda, van a hacer chucos, a Yuguay, hace cadena, hace reloj, hace sombrero y paja.
1: A ver.
0: A Yupi colectivo de viajar, que uy, a Javina de meterse a Yuba, o lo mitad.

0: señores, como dice mi amigo Eli, hicimos muy mamá de mortadela, será. Pero muchas gracias, muy rico. Gracias, Adela. Ña Adela es que tiene un copetín despensa ahí cerca de Cóndor. Saludos a todos los mecánicos, chapistas y señor pintores que van a comprar también. O sea que jueves y sábado hace marinera, Jota. Saludos a los muchachos ahí del taller de máquina también, que siempre compran, ellos se van siempre a comprar Mele, por ejemplo, va ahí. Mele, se va mi amigo Nando, Fer, Rafita, sí, todo, José también, José. Yarno también se va, pero ellos se van a comprar galletas nomás. Gracias, Adela, muy rico todo siempre. Saludos a los vecinos ahí del barrio Nazaret.
1: A mi cabezón, mamá, te cojo para hablar por ustedes.
0: Ahí van.
1: A la tía, en el cabezón. Oigo, pues mi... Antes de morir, güey.
0: Va, ese cayó.
1: Norteño, enseguida, más ella, pues apología. Mi oigo, pasa.
0: Ya la siento. Cañima y tele, ya. 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
2: ¿Así con? Sí, si es fuera y... Ya llevo bolsa 8 minutos, ve, Juan, es escalada personal, deja 8.900 allá. Y con algo, pero nada, ya ni con chava, pero... Y catumbió por lo menos, Juan, no más, y que por tombe. De Juan, es 8 minutos, ve, deja... Espérame un rato, y después 5 minutos, a menos 6, dice. A 8.900, 9.000, y la
0: ¿Cómo es que usan? Ellos no usan bloqueando. Me transfirió me algo que le... Que, ¿cómo es cuando corta el... ¿Tienes su nombre? Que el tipo tiene que ir, después el tío... No, ay, mira, un poco me bloqueó, hey. Buen día.
3: Ok, yo voy a Rafa, aparte.
0: Vaya, se cayó.
3: Aquí lo pan de yo.
0: Dale, güey.
3: En tu pista secreta, más cerda, se cuela ahí, me dedico en tu cebo.
0: Ey, está Ojeda, Isra, un abrazo, Ojeda, mi cuate. Gracias, Norteño Café.
4: A ver, cabeza, más de coño, mala, por de Víctor, te saluda.
0: Hola, Víctor.
4: Cabeza. Oye, playa, güey, bombero, nungamo, pico, va, presión alta, pico. Hoy me la presión alta, ahí me pronto podía ir botella, y cuando estaba huyó, hijo.
0: Cierto, y te vaya ella a mí, eso si no yo te presiono. Cierto.
5: Dice la cabeza de tipo que toña que bombero y te echa guay se cuera. Bombero, no soy yo, eso corro, calle, ni.

0: Roel va a reiterar, si hay un 2000 o un 1000 pues isla. Si no hay gente de TJ, voy yendo de vidrio y fuerza café, eso. Fuerza café. Si no hay nada.
1: A ver, Rafael.
0: Ey.
1: Habla por ti.
0: Giro.
1: Se espera y si te juicio.
0: Adelante, Jorge.
1: Se espera y será. Compadre, adelante.
0: Fuerza, Jorge, está bien, presidente de Dios. Pero Ana, ya jaja, agosto café. Ahí no vaya hasta diciembre, tranquilo, nada. Fuerza.
2: Venga, esa dama te cojo. Y cuera de cuero bombero y... Ah, ya más bien, mira, cojo.
0: Pero oye, ¿qué? Pues tiene que... Venga, señora, lleguemos a la mitad y mando a la...
2: Digo, ya. Chucu, hay que dejar que te ve...
0: Bombero.
2: Ay, pero está bien, yo no me paso de presión. Ay, pero está bien, ya, papá, se va a operar así, ¿entendés? Usa un producto, vuelvo a andar ya. Vamos a andar, ¿entendés?

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Tras su victoria en la F2 del Rally de Cordillera y antes de competir el World Rally Championship. Ahí será. 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Sí, en la categoría. Vamos, vamos, Paraguay 2026. Sí, te vamos a compartir. Vamos a compartir una mañana especial ahí. Sí, con todo el equipo de la 106.

0: el piloto Gabriel Duarte. Sí, señor. Ahí junto a Natu González va a estar también. Y Aarón también, viernes 14 va a ser. De 8:30 a 12 horas en la fábrica de Toyo. Sí, señor. ¿Estás por la zona? Pasá nomás. Pasá nomás. Vamos a tener premios y muchas sorpresas. ¿Será que a Natu le van a dejar hablar en nuestra radio? Creo que sí. Ella creo que está en... Espera, que te diga, sí se mueven todos, pero... En farra está ella. Sí, Natu González, le mandamos un abrazo grande. Y vamos a estar juntos el viernes.
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1: Calle, viene la tambacho, Jota. Yo voy a tocar, te voy a enseñar cómo se toca café. 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La negrita, ¿cómo se puede decir? Mira que te pueden denunciar, cabe. Un día. Érico. Va, Érico.
2: A la proteína.
1: Y lo...
2: Ya ayudaron a los bomberos fuera, ve. Y mi bombero, vengo a... Si no, os ayuda a Juan, mi hoy cotea, ve.
1: Cierto.
2: Y mi abuela ya, pues ya Juan, la ya colabora la bombero. Y mi bombero, vengo a...
1: Esta llama ya, Erico, comprender la situación, ya, Erico.
3: Un día cabeza mala porque...
1: ¿Dame, loco?
3: Concepción, ya.
1: ¿Concepción?
3: Ese cuadro de tipo de bombero, yo playé a 2000, no me decís, ya. De esta loco, donde te digo 6 en 10, joga, ah, esta no mantenéis, no. Con ya guan en bote.
1: Sí, no, es así. No, pero no, ahí te tiene que ser equilibrado el tema, ¿no? Va a tocar 10 veces, me está 2000 ahí, ¿no? ¿Verdad? Buen día, buen día, buen día.
4: Amigo, son parte, pues, legalmente la gente no es el pinto y no tiene que dejar a bombero. Bombero es lo primero que asiste cuando hay cualquier cosa, accidente, o cierto, llamarle por cualquier.
1: Cierto.
4: Cualquier cosa.
1: Cierto, Agustín.
4: Para el lado mío, ni. Entonces, uno como volar 3.500 mil guaraní. De carruaje.
1: Vos, vale, está acá y con la Jota legal.
5: Tía, tía, tía, casa, bate con.
1: Vaya, Claudio.
5: Casa, se ha colaborado la bombero, güey. Se ha colaborado. Ella es colaborada y es la que toma ella.
1: Pero.
5: Allá,
1: voy a enseñar a
5: jugar.
1: Que temo, vaya. No vaya a ser, ponele allá. Bueno, bueno, 8300-606. ¿Qué dice el pueblo?
6: A mi cabeza, leche escuela, hija, mi zorro, pero yo coloca J. Auto, yo coloca Capieta,
1: ¿ves? Ahí está, ya, no irán
7: de nuevo. Cortaron mi alabanza, mi hijo, ya la va, dice.
1: Ya la va, vale, Alejandro, ya la va, bueno.
8: Paz de coyo, pero tipo, ya la va, creo que se adelante a cierto continuado, ya la va, pero gratis, no hay por ello cobrarse.
1: Pues ya la va, este, Alejandro, ese curi.
9: Buen día, cabeza.
1: ¡Claro!
9: Con este, oye, y después vestido, y después cachos, en viejo, que era ya, pues, en viejo, la ya puedo hacer en las cachos.
1: Sí, porque es
10: vestido en la gente. A ver, Rafa, va la por de.
1: ¡Pero!
10: Debe, en viejo, que no, prohibía yo y o sea otro cuñado no pega a nadie, pega a nadie, o sea,
1: ya dominaba el equipo y la jota. Buen día, buen día.
11: Brava,
1: Evio,
11: se espera y zorro, Luque Peguay. Oye, mira, el tiempo iba a ir al embocepo, Maico y Luque, o facturar a Maico y Luque. Oye, me jape, de moto de Epo, güey, chizo, semáforo, vejano, aguanta, me de paso, como el mandé el GC, poite.
1: Así, mi Ramón.
11: Y vale, a de hoy, presidente excepcional, pues a juicio, a cuatro, no fuera, oye, a Luque, güey. Se espera y si fuera Rabá.
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0: Señorita, aquí tienes infracción.
1: No, ¿me cobró la infracción?
0: Claro, pero la cumbia nos la bailamos.
2: La influyente. Ahí te toqué. Cañido venir a tan macho, joda. 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

0: ¿qué hace la señora Nancy Areco escuchándonos? Ah, recordando. Sí, ahora iba a ser el cumpleaños de su papá, don Fermín Areco. Hace 8 años, dice. Un abrazo, le mandaba un abrazo grande, grande, grande. ¿No está escuchando, Nancy?
1: ¡Felicidades!
0: ¡Felicidades a tu papi en el cielo, en serio! Ya me pasó todo lo que escribió Hugo Díaz, un genio, en serio. Y en serio no parece ir a todos escritos, Jota. Ahora lo que me pregunto es qué hace escuchando ella. Si según Hugo, cuando llego yo, la seriedad pide permiso y se retira discretamente. Y ella pone noticiero, ella no jode. 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

0: conocer otro día. Mañana volvemos con todo. Tiembla. Le gustó a la gente el tema de Piru y a Fulgo todo. Bueno, tiembla Mar del Plata y con Beto. Beto Botti DJ. Hola, Romy. ¿Qué haces, Romy?
1: ¿Cómo estás, cabezón de la mañana?
0: Bien, Romy. Jota. Jota, dice Jota.
1: Saludos aquí de New York. Yeah. Si se puede escuchar. Oye, Sorullo.
0: El negrito es el único tuyo.
1: Gracias.
0: En Nueva York están escuchando bien ahí. 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Gracias, Marian. 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
1: Es la hora 12:03.
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2: El malandro de América, la T y la M. Beso de vago.
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3: Que va a pellerar allá, ya, que
4: plan. Caminando por la calle con mi novia. 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
3: ¡Mírela!
2: ¿Cómo les va, señores? Bienvenidos. Bienvenidos a la siesta, mate cobaina.
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2: Martes 11 de agosto.

0: Faltan 13 días para mi cumpleaños. Ay, ay, ay. ¿Verdad, Monse?
1: Hey.
0: Sí. 13 días para mi cumpleaños.
1: Sí, así mismo es.
0: Yo lo digo nomás por ahí si tienen interés de saber. Por si acaso nomás. En realidad le aviso a mis amigos nomás luego. Yo no le quería lo decía a ustedes. Habilitado nuestro WhatsApp, Monse.
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0: Bueno, tienen su mensaje que está habilitado nuestro WhatsApp acá. Tengo los primeros audios ya arrancando la jornada del martes después del cabezón Rafael Ortega.
2: Mario Pandunde.
0: Ya.
2: Después Monse y después Davicho. Y después Agüero ya. Y lo que la programación loco. Fuerza, loco.
0: Saludale a todos, Monse.
1: Saludos a todos.
0: Ahí está. Ya siempre buena onda, ya, Ahí está, mi amigo J también, que va a dejar dos galletas, papá. Dejar dos galletón, papá. Hoy.
3: Vagando por las calles. Mirando
0: la gente pasar. Habilitado nuestro mensajero, ya saben, en las redes sociales también. No olviden de seguirnos en Facebook, Instagram, TikTok. Y ahora también en YouTube suscribirse, ¿eh? Ya se subió. Uno de los primeros materiales que se subió a YouTube es el bloque de Eucalipto para los perros que quieren farrear de repente. En cualquier momento quieren escuchar a Eucalipto, ahí pueden buscar y van a escuchar. Ahí va. No tenemos muy buena apariencia, pero pasamos buena música. Arrancamos, señores, así estamos con la siesta.

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1: 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La más gratis, papá.
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1: Va, poqueñate, Monse, va, poqueñate, dale que...
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1: A ver, tengo unos audios por acá. Dice, hola. No llegó todo tu audio, hermanito. Ese tampoco llegó todo. Está llegando a Cubota, papá. ¿Verdad que? Está la bicho en tema de verdulero, y bueno.
3: Nadie te preguntó. Ya, tú la Trópico Nacional, Davicho, espectacular programación.
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1: Una más, Monse.
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1: A la puta.
4: Bye, Caru.
5: La bicha

0: La vez pasada la encontré a Monse en el super, ¿verdad? Y le dije, hola Monse, y me dijo, automóvil Supreme, legítimo, original, auténtico, de las cores eran. A ver, propaganda de lo ya poco a uso. Me voy a andar a música, ella, ando y USA, ojo, ella.
1: ¿Así pide Monse?
2: Sí, así mismo es.
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1: ¡Wow! Señora, mándame tu mensaje. El WhatsApp está habilitado 0983-106-106. Bueno, prepárate para lo que se viene. 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
1: Hola, hola, hola.
2: Bueno, Mateco.
1: Tranquilo.
2: Continuamos, papá. Andale, el cumpleaños de, ¿eh? Y le está, o sea, ahí va, le está. Pues tenía de co-equipamiento, ahora hasta la música. Otro de co-asaditote, ¿y qué tal asado? Preocupamos la paquita, ¿no, bebé? Monse a Maru. Saludos, Cacupé.
1: Saludos, papá. Un abrazo grande. A todos los perros, están escuchando. A ver, otro más, otro más.
3: Te acuerdo ya, rapaz, y ya ven el programa, o sea. La primera poeta más último, ¿no?
1: 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Hola, espectacular el programa, dice. Tengo otro audio por acá. Ahí va, ahí va, ahí va, ahí va.
4: Hola, ídolo, ¿cómo estás? Qué bien te queda la peluca, papá. Excelente.
1: Un abrazo, hermano.
5: Marco, ¿para dónde? Hola, ¿qué tal, David? ¿Qué tal, Víctor Agüero, mi amigo número uno? ¿Cómo estamos? Estoy trabajando con doble A, estoy llevando los huevos acá de aquí para allá. Gracias, gracias.
1: A ver, espera que.
6: Le ha dicho Víctor Agüero, Monse, no entiendo ese de más su propaganda. El otro dice, ¿y me quiere? No me quiere. ¿Me quiere? No me quiere. Ah, pero ahora te dice, ¿le pego? No le pego. ¿Le pego? No le pego. Va, yo, fea.
1: A ver.

0: otro audio.
1: Hola, ¿qué tal, Davicho? ¿Cómo estás? Podemos escuchar la música como máquina.
2: Ok, está anotado.
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0: Va, Carlumeo, ¿no? Yo traje ahí, si querés, te invito, amigo. Sándwich de milanesa. De pollo y de carne. Elegí nomás para cuál querés. Otro.
4: Ya, bicho, decíle a Monse que diga saludos para todos, por favor. Me excita cuando dice eso.
0: Monse, decina vos.
3: Saludos a todos.

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1: Es la hora 13:09.
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1: Give up. 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Algo así dice. Es lento, ¿verdad?
2: David Chu. Victor.

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0: Hola, hola, hola, hola, hola.
3: Un clásico latino o argentino, David Cho.
0: Puede ser, papá, puede ser. ¿Por qué no?
4: David Cho, Mateco se cayó. Hey, Víctor, abuelo DJ. ¿Tú sabes que es cierto lo que dijo ese oyente? Ese de Memay. ¿Le pego o no le pego? ¿Y qué te embola? ¿Cómo era, Víctor? Le falta un aplauso por la oreja, ¿verdad?
0: No. Para mí que dice, le quiero o no le quiero. Le quiero o no le quiero. Dice. Eso para mí que dice, papá. Para mí que eso era...
5: Hola, man. ¿Cómo estamos? Che, man. ¿Cuál es el mambo de estos X? Le falta un poquito de aplauso por la oreja, ¿eh?
0: Otro más.
6: Buen día, buen día, más el bicho, más ese caballo, tranquilo, Fabio. Tranquilo. Saludos en Buenos Aires, ese caballo.
0: Saludos para los perros de Buenos Aires. Gracias, Lula, por el mensaje.
7: Buenas tardes, bicho, Hilera. Buenas tardes, Víctor, Agüero y lo más compañía, bebé. Rosquito, Quindío, Yane. Vaya, Carú, vaya, Uta.
0: Vaya, Carú.
7: A ver, la señora Hidalgo Yapoena, viste lo mito. Viste de lomito para nada. Preparamos, bueno, y con más fiestas a de San Lorenzo, Quindío, es muy valida, ve. Y con baitero y tal, bebé.
0: Y con baitero.
7: Por amor, ay.
0: Qué va.
7: Y bueno, mucha suerte y bendiciones para todos. Quindío te escucha, hermano querido.
0: Saludos grandes para toda la gente.
7: De Italia.
0: Un abrazo grande para la gente de Quindío. El cariño de siempre para ellos. Monse.
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9: 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Hola. En la 106.
10: Hola. Ah, Can, Guazú.
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0: Manden sus mensajes.
8: 098-306-106, Davicho.
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0: de Arcotilla. Allá ellos cuando te fulacho entre los oyentes de la siesta. A Sabacho. ¿Te permiso, amigo?
1: Sí. Nosotros entramos el equipo contrario y la presencia. Ustedes ponen el resto. Allá. Así tiene que ser, ¿verdad? A ver.
0: De Arcotilla. Acá hay otro tipo lacho entre los oyentes de la siesta. A Sabacho. ¿De permiso, amigo David?
1: No, permiso. Ay, papá.
0: Mira que tengo. Papá, me encuentro ahí.
1: Ella va. Entra.
2: Apoya, bicho, el aporte. Monse. Monse. Una vez minte.
1: Uno más.
3: Ya duda música romántica ya. Muy bien, de la no ir a Cundore.
4: Señoras y señores, el partido hoy vamos a escuchar música romántica que te rompe el corazón. Opa, a por reloj.

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0: Arojo, imagíname, hueca tú. Voy a tirar unos cuantos audios antes de cerrar el programa. No sé qué pasó con nuestro encargado de la despedida.
2: Mateco, Víctor Agüero, ha dicho, va a tocar un monse, algún troyano a la boloñesa yo.
0: No, ella come, ¿qué comiste hoy? ¿Qué? Ah, está comió rollito primavera con fideo de arroz. Bravo.
3: Da bicho, esa chica viva es monja gata.
0: Monja gata, no.
4: Llegué equipo 50. 50 a la cabeza llegué. Vaya, para los oyentes. Vaya, dicho saludes a Víctor Agüero.
0: ¿A qué?
4: En alto.
0: Cuatro.
5: Mira, bicho, ¿cuándo me va a ver otra vez DJ Malín? Estamos pegando, dije.
0: Herminio Malín.
5: ¿Estoy por ahí,
0: Vico? No, Herminio Malín vuelve este jueves. Y el viernes, después de mucho, vamos a hacer los pasillos de la villa, Y después ese viernes, antes de mi cumpleaños. Vamos a hacer fiesta privada, Víctor Agüero, Así que prepárense. Vamos a hacer unas cuantas sesiones que luego vamos a ir subiendo a YouTube. Así que pueden ir a YouTube también. Emisoras Paraguay Oficial en YouTube. Y van a ver ya que subimos el video de Eucalipto. Así que para los que quieran farrear de repente con Eucalipto, ahí está, a eso de las 3 de la mañana, mío, ahí que te verás ya. Con el Cachaca Pirú, fue, ¿verdad, güero? Dios en primer lugar. Esperamos, este parece que. Espera.
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0: Buenas en primer lugar, y todo después viene por añadidura. Poco fe de eso, mi nombre es Bicho. Me diría Güero. Chau, chau, chau.
1: Dios en primer lugar y las demás cosas vienen por añadidura. Doy fe de eso, señores. Mi nombre es David Aguilera, Víctor Agüero en controles. Chau, chau, hasta mañana.
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1: Es la hora 13:57 minutos.
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0: Déjense malo, legal.
1: O sea, yo ya para ser pendejado, yo.
0: Te vas a pedir pasear, pero, güey. Sí. Fotos de maquilla pase, aquí es lo que pasa todo.
2: Día, Yacuzuque, Yacasaca, Yacuzuque, Yacasaca, nacimos lindo pero pobre, ñapu, aque, monpo, poncho, se amigo, la peña, uy, pero está vivo, va a buscarse, va a que mi chimis, se han dado, pero coño, plata, vende todo valiendo, va a buscarse, Bendecido ya para todo.
0: Buenas tardes. Martes, señores, se nos va este año ya, ¿verdad?
3: Buenas tardes.
0: Mal. Bienvenidos, señores. Qué gusto estar con todos ustedes. Hasta las 5 de la tarde. Esta linda aventura en la número 1.
4: Bienvenidos al Parla.
5: Se te escapó la muletilla siempre, ¿no?
0: ¿Cómo se te escapó?
6: Buenas tardes.
5: O es Víctor Agüero.
0: Me gusta nomás con ímpetu, con ganas.
5: Ah, está bien. No, yo no dije nada, papá. Pregunto nomás yo. No.
0: Buenas tardes. ¿Está mal, mío?
5: No.
0: ¿Suena agradable o no?
5: Normal. Sí, un saludo.
0: ¿Un saludo, mío?
5: No, claro.
0: ¿Cómo están, señores?
5: Yo lo apoyo a usted, mi querido amigo.
0: Gracias, maestro. ¿Usted me apoya, Víctor?
5: ¿Víctor Agüero, usted? ¿Usted va?
0: De la cama. ¿Qué me comentarán?
7: Nada.
0: Hay maldad en su corazón. ¿Cómo quiero hacerle escuchar? Víctor, ¿podés saludarle a la audiencia, Víctor? ¿Cómo anda el señor Víctor Agüero?
7: Buenas tardes.
0: ¡Ah, puta!
5: Está con nosotros el señor Osvaldo Milcar.
0: Decime por el Parla.
7: El Parla.
0: ¡De la pobre! ¡Qué bárbaro!
5: Próximamente se muda hacia este lado, vaya.
0: Y nosotros tenemos que aprender.
7: Buenas tardes.
0: Sí, sí, sí. Saluden, señores, por favor, 8306-106. ¿Dónde escuchan la número uno? Dale. Gabrielito, fiel oyente, dice Isaac, muchas gracias. No voy a ponerle un mancán de Isaac porque ya no quiero. Todos los días digo su nombre. Hola.
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0: Vamos que el Parlamento, señores. Vamos que arrancamos.
8: Buenas tardes.
0: Dejen, Nacia. Castaño, buenas tardes.
8: Buenas tardes.
5: No hay caso, será.
0: 8306-106, hola.
9: Buenas tardes.
0: Pero suena medio raro, ¿no,
10: boludo? Rodney, Fidel, yo pensaba que Junior Rodríguez y Fátima Román, lo que estaba en tu programa, era
0: la voz
10: de Víctor, o sea.
0: Ya, ¿viste,
10: papá? Buenas tardes.
0: Ah, ese es la Fátima, ¿vio? ¿Dónde va? Junior, ese es Fátima.
5: Fátimo.
0: Ahí está. Agustín Arce, Yaguarón, Pueblo Veo de País. Está bien, este no es un programa de requerimientos, señores. Hola, buenas tardes.
11: Buena tarde, con G de huevo.
5: Con G de huevo, ahí.
0: 8306-106, dale, pelle de portal, lo vendamos, ven tú, dale. Desde el Club Primero de Mayo de Capiatá, saludos.
5: Sí, mi ex club.
0: ¿Existe todavía?
5: Mi ex club, papá, claro que sí, el obrero.
0: ¡Hola!
12: Acabo de manifestar ya, Chaco Paraguayo. Te estamos escuchando. Empecé a caer el cuelito. Saludos, Parla.
0: Caracolito, un abrazo grande, vamos. Sí, que caracolito con el pito, güey. Ah, lindo el pajarito en el fondo.
5: Ya vemos, y botánico.

0: se quieren.
1: Buenas tardes, buenas tardes, papi chulo.
2: No, no, será. A niña Ñemguay.
0: Laurel Telu que presente.
2: Niña Ñemguay.
3: Buenas tardes, el oñi pues sacaro de la tarde.
0: No, ese duele.
2: No, vea, sí.
0: No, terrible los mensajes. Hola, hola, hola, hola, hola.
4: Buenas tardes, buenas tardes, buenas tardes, tardes, buenas tardes, buenas tardes, buenas. Creí, a vos que te dijeron Fátima. ¿Por qué? No sé si.
2: Fátima. No, así no, así no con mi amigo.
0: Gracias, loco, gracias.
2: Yo lo voy a bancar hoy.
0: Estamos escuchando desde la oficina. Saludos desde Limpio. Dale, vamos Limpio todavía. Hola.
5: Buenas tardes, buenas tardes, buenas tardes. Desde Villa Ceboí.
0: Villa Ceboí.
2: Pues existe, Pico. Amaiceo Poín de malos perros.
0: Está bien, Villa Ceboí.
2: ¿Cómo Pico Ceboí?
0: Y la gente le puede poner como quiera en el barrio, ¿eh?
2: No, como quiera, no. Tiene que tener alguna razón.
0: No, te acordás el otro Van Gogh nunca.
2: Saigón.
0: Saigón.
2: Saigón.
0: Saigón.
6: Sale para ver, FM. Camino al Verdi.
0: Tanta gente loco escuchando la radio. Muchas gracias, papá, ¿eh?
6: Desde Limpio estamos escuchando
0: para la... Vamos limpio todavía.
7: Dale que los muchachos Marte llegue. Imagínate, será. Ay, ya háguese. Dulce de leche escuera. De la tarde. Tengo miedo.
0: Me da miedito.
2: Miedito.
8: Buenas tardes, mi chanchito hermoso.
0: Vamos ya.
9: Buenas tardes, emisoras Paraguay.
0: Víctor Agüero, por favor.
10: Podemos arrancar el parla.
0: ¡Ah!
2: ¡No!
0: Señor Osvaldo Mil, que le muestra
2: la. Sí, esto es Energía hasta las 5.
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0: 38 en las 2 de la tarde. Temperatura actual, señor Jorge Fidel Martínez Peña, Mopi con Day 4. De chimo, bien la de espalda, espérame con un ratito.
1: Sí, no, muy difícil entrar en Google y mirar el pronóstico del tiempo.
0: Haría de posible.
1: 22 grados, papá, ahí está, en Capiatá y acá también. Va a estar 18.
0: Esperala, brother.
1: Luego 38.
0: ¿El mío no actualiza o yo tengo 14 grados, loco?
1: Sí, yo 22 grados.
0: ¿Y se pidió 22
1: grados? Sí, 22 grados, mira. Ok, ahora voy a actualizar. 18 tengo.
0: Ay,
1: Sí. Pasa que este es más nuevo, pues. Por eso.
0: Yo tengo 14 grados, loco.
1: Y este se quedó en 18, ¿será? ¿Sí?
0: De pagana la de internet, dupla. Ese con el de ayer, ¿será?
1: No, y esto con el wifi de la radio, ya. Arena vuelve. Yo bueno, me quedo con 18.
0: 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Víctor sabe muchísimo. Víctor sabe muchísimo. Ah, no me diga.
1: Sí. De otro leo.
0: Artística nueva, loco.
1: Sí, sí, sí, sí. De onda encima lo hace. Claro.
0: Guyana, Guyana, Guyana. 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Ciudad Maderos, escuchando la radio.
1: Ah, estoy en Argentina.
0: ¿Sí? ¿Maderos?
1: Maderos, hermoso lugar, papá. Me fui una vez ahí.
0: ¿Tú no te fuiste en Argentina?
1: Sí, cuando era pendejito me fui. Pero no me acuerdo, más me contaron nomás ya. Pero a Jacuri, Pepe.
0: Desde San Pablo, Brasil, aguante Cerro y la Plaza Itá, Derlis, presente Fidel Curey, saludos. ¿Qué mosquete en San Lorenzo,
1: eh? Está, Bichela, ¿qué como, mosquete? ¿Qué manera de festejar el aniversario, eh?
0: Era un, de un santo, así que fiesta patronal.
1: Legal, ¿no? Se le parecía un golpe de estado más que una celebración.
0: Sí. Está, qué guerra campal, loco.
1: Y bueno, de todo contra todo, eras de fondo y puca chiporro. ¿Cómo fui, güey, ni bollo?
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1: A ver, a ver, a ver, a ver.
2: Ay, no. Fidel Martínez. Va el pronóstico Cerro Palmeira.
0: Mañana entramos en
2: la pronóstica de
1: mañana. No, mañana, papá. Mañana
0: le metemos.
1: Sin corte.
0: Tan pronto que le va a eliminar a su cerro, dale.
3: Buenas tardes. De Cotubé, 25 grados, René. Aire, ve, cortita. Espectacular. Saludos.
1: Bueno.
0: Cala, para mí no es el 10, se merece la iglesia.
1: Bueno, ahí de provecho,
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0: Vamos arriba, están llegando los mensajes, loco. Muchas gracias, muchas gracias. ¿Qué hay? ¿Qué hay? ¿Qué hay?
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3: Parlamento.
0: Sí, ahí
3: está.
0: Supera, ese es lo mejor. No, no, no, ajena.
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0: No, ni da donde soy Dubranino.
3: Y aunque esté en gripe otra vez, no.
0: Acá está la nueva viñeta, loco.
1: Parlamento.
3: Es un terremoto, o sea, tú. Arrasando con todo, papá, ¿eh?
0: Señor, no, ya está bien, hijo, caputa.
3: La aplastante.
0: ¿Qué pasa?
3: La aplastante.
0: ¿Número cuándo?
3: 11.
4: ¿Qué tal, Parla? Recoleta versus Boca, Fidel.
0: No, para nada.
3: Es muy fácil, obvio que va a ganar Boca. Aparte, yo soy de Boca luego.
0: Y Boca está muy mal.
3: Aparte, yo viví un tiempo hacia Villa Elisa y en Tres Bocas, así que o gana tanto ahí. No, era muy buen chascarrillo, pero tengo otro para recuperar.
0: Sí, señor, algo hay que hacer.
3: Es buenísimo.
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3: Podemos buscar también alguna voz ahí entre los oyentes y Castúo.
0: Puede ser, no va a superar.
3: No, difícil, papá.
0: A ver.
5: Vamos a pedirle a los oyentes que lo hagan.
3: A los oyentes, ¿verdad? Sí, ahí estamos.
5: Nueva.
3: Sí, sí. Claro. Vos sabés que esto pasa en una entrevista de trabajo.
0: La próxima vez anotando un cartelito y mostrar a Nueva Víctor ya. A ver.
3: Pasa en una entrevista de trabajo para una empresa informática, ¿verdad? Ah. Llega el tipo y le preguntan, ¿verdad? ¿Conoce algo de Excel? Le dice.
0: Sí.
3: Sí, conozco la canción, le dice. ¿Cómo qué canción es? Y ese pino ese que decía, ¿y cómo Excel?
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2: Dainara, guardamos ese nombre. Qué nombre raro, ¿eh? Dainara.
3: Y un colega nuestro era Florian.
2: Florian.
3: Florian. No, Va, sí, Florian, de verdad.
2: El otro día estaba escuchando en el Torín Ámbar.
3: Ámbar es una piedra.
2: No, te estoy hablando de los nombres de hoy día, ¿no?
3: Pero ambas a mí me gusta, por ejemplo, ¿verdad? Por ejemplo, a ver, ¿qué? Te conté yo la historia de una chica que siempre le decíamos Liz en el barrio, ¿verdad?
2: Sí.
3: Y ahora Liz, ¿qué tal? ¿Todo bien? Pues pasó el tiempo, ¿verdad? Mm. Y se inscribe ella para un torneo, Aro de Salas, era Liz Boria.
2: Sí,
3: pues en serio, en serio. Y Liz le decíamos siempre, y se inscribe en un torneo y su nombre verdadero era Liz Boria. Porque su abuela se llamaba así.
2: No sé si nombre, pero son etapas distintas, ¿verdad?
3: No, claro. Sí. Yo, por ejemplo, me iba a llamar Gregorio.
2: Gregorio.
3: Sí.
2: ¿Y no te gusta Gregorio?
3: No, claro que no. Aquí en Pico en Batecoa, con ustedes, Gregorio Martínez. No, papá. Ni nunca. Gregorio me iba a llamar. Usted es Ramón, por ejemplo. Lo más común que hay es Ramón, será. Váyanme a dejar y llamarle Ramón.
2: Ahora vas a hablar de mi nombre.
3: No, y es común,
2: mi
3: ¿o no?
2: Mi papá se llama Ramón.
3: Y ella seco.
2: Rodney Ramón.
3: Pero, ¿por qué no cambiar los 18, por ejemplo?
2: ¿Qué puedo cambiar?
3: Por ejemplo, Rodney Machuca.
2: No, Machuca es un apellido de bobo.
3: Y el nombre también es. Sí, yo tenía uno llamado Richard Machucado.
2: Oye, mira, dale la cédula. Nombre de antes y de hoy.
3: ¿Verdad? Sí, ahí está.
2: Liborio de antes.
3: Liborio, sí. Liborio.
2: ¿Otro nombre, por ejemplo, de antes?
3: Hay mucho. ¿Patrocinio?
2: ¿Patrocinio?
3: Sí,
2: patrocinio,
3: ahí está.
2: ¿Patrocinio de antes? ¿De dónde habrá sacado patrocinio?
3: ¿Verdad, será? Había un jugador de Tacuarí, Patrocinio Zamudio.
2: Sí.
3: Para colmo, nadie la oficiaba.
2: ¿Patrocinio?
3: No sé si...
2: Sí. Nombres de antes y de hoy. No quiero hablar de nombres feos por respeto, ¿verdad? Y para mí no son nombres feos, ¿verdad? Pero son nombres muy distintos a la era de hoy.
3: No, pero cambió la época. Ahora puede ser según la novela.
2: Sí.
3: Onur Chaparro, jamás.
2: Oristoulo. Oristoulo puede llamarse alguien.
3: Espérate, para allá está más.
2: Crisolina, sí.
3: Sí, Crisolina, sí.
2: Yo tenía una profesora llamada Crisolina.
3: Crisolina.
2: Tiene nombre medio a remedio, ¿verdad?
3: Mi primera maestra de la escuela se llamaba Veneria.
2: No, mi maestra se llamaba Isolina.
3: Isolina.
2: Sí. Y esta se llama Crisolina.
3: Dirá, con mi mano. Oye, prima.
2: Un rato que la gente va a empezar a enviar nombres de. Y de hoy también, sí. Por favor. ¿Te parece, Víctor? Anda pensando también, Víctor, algún nombre por ahí. ¿Jota cómo se llama? ¿Jota se llama Ramón?
3: JR, ¿verdad? Ramón.
2: Juan Ramón, es un nombre normal, clásico.
3: Sí.
2: ¿Verdad?
3: Porque el locutor clásico ahí de los 90 años pues era Johnny.
2: Denis se llama...
3: Denis Marcelo.
2: Denis Marcelo.
3: Sí. Eladio Rafael Ortega.
2: Eladio Rafael Ortega. Sí. Eladio. Pocos saben que se llama Eladio.
3: Pero casi nadie.
2: Y yo tampoco sabía, ¿verdad? Eulalio. 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
2: Muy bien, empiezan a... ¿A qué hice?
3: Ya llevan los perros, después voy a leer.
2: A ver, a una tía mía se le dice Lucky. Había sido su nombre, es Lucrecia.
3: Lucky.

0: Lucky. Lucky es de la gran 7. Pero puede ver su cédula, oñe, güey, peite.
1: A ver, Cristobalina.
0: Ay, hijo, espérate. Sí. Cristobalina, nunca escuché legalmente.
1: Pacífico, yo tenía un conocimiento
0: pacífico. Pacífico. Ah, mira, o sea, no.
1: Pacífico González, un abrazo grande. Mm. Cipriano.
0: Sí, Cipriano Romero, el hermano de Romerito.
1: Sí, el arquero de Ameliano, Cristóforo.
0: Cristóforo, sí. Había uno llamado.
1: ¿Es su nombre, su apellido?
0: No, su nombre. Y estaba también Julián Rosa, coronel. Rosa, imagínate llamarte Rosa.
1: Este tiene que ser bola, Restituto.
0: No, sí, ahí.
1: Restituto.
0: Restituto. Es más, yo te conté una vez, teníamos un amigo elaborado de identificación, el tío Tati. Mm. Y él nos pasaba así nombres así raros. Y había un tipo que se llamaba Optimus Prime.
1: No.
0: Y llamamos. Perdón. Sí, y había sido el tipo que existía. Y llamó a la radio a quejarse porque le estaban haciendo bullying ya por su nombre. Mm. Optimus Prime se llamaba. Y otro se llamaba Pilsen Damián.
1: Ese yo vine, señora. Sí. Me parece muy.
0: Optimus Prime.
1: Hay nombres tan raros de antes, ¿verdad? Escolástica.
0: Escolástico.
1: Es un clásico,
0: sí,
1: ¿verdad?
0: Sí.
1: Muy usado.
2: Está bella.
1: Muy bien. 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
1: ¿Qué dice? Hermefeo.
0: ¿Eh? No, Hermefeo.
1: Hermefeo no puede ser. Para el 0983-106-106, aunque puede existir. Ludovico, no puede ser para Ludovico. ¿Qué? A ver.
4: Fidel,
1: acá voy.
4: Ape con Ibete y Ñore Valle Pejera, desculeado del Liceo Gaona. Desculeado era.
0: No, ese ya no.
1: Fidelino, dice Fidelino.
0: Es normal.
1: Un hombre medio normal. Sí. ¿Verdad?
0: No confundir con Fidel.
1: A ver.
5: Te dice, tío, era Los Santos.
0: Ah, de Los Santos existe.
1: De Los Santos existe. Sí. Pero Los Santos no creo.
0: Los Santos ya nunca escuché al menos.
1: Ese está difícil. Mm. Mi nombre, por ejemplo, se escribe con Y Iván, dice, ese es el cheto, el de ahora.
0: Ah, picó.
1: El millennial.
0: Millennial.
1: Sí. Mm. Iván con Y. No, es el comuncito, papá.
6: No son nombres feos, Rodney, son nombres exóticos. Y ese arquero que era San Lorenzo, Cristóforo.
1: Sí, pues yo no hablé de los nombres feos en ningún momento. Para mí, nombres raros nomás.
0: Claro, a la época. Vamos a llamarle exótico.
1: En ningún momento se mencionó la palabra nombre feo, por ejemplo.
7: Apelo Churro, yo por ejemplo tenía un profesor que se llamaba, no puede ser. Vive todavía, se llama en la escuela, el colegio Blas Jara, yo entraba antes, ruta 2, kilómetro 23, se llama Bienvenido.
0: Bienvenido, ahí está.
1: Bienvenido, sí. Él dio toda su vida escolar, tranquilo lo que está. A ver.
8: Va, ese es cuando...
1: ¿Qué pasó? Él se me está trabando, Vito, no sé si por los mensajes.
8: Va, ese es cuando era Timoteo.
0: Legal, lo que Valle esa.
1: No, para nada. Bien.
0: Yo me imagino ahí.
1: No por... estamos hablando de Valle de Feo ni de Lindo.
0: No, pero y Timoteo. ¿Vos le llamarías a tu hijo Timoteo?
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1: Uy. Llegan los mensajes, un... terrible los mensajes.
8: Va, ese es cuando era Timoteo. Va, ese es Timoteo, si no, o no más, tico más de la.
1: No, por favor. 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
0: Bueno, a ver.
2: Ronald, y también hay Inecio, Sinecio, Candelaria, esta vaina.
0: Sí. Hablamos de nombres muy distintos a la época.
3: Sí, Sinecio es un...
0: Sinecio.
3: Jugaba en Luque, creo, es técnico. Sinecio León.
0: Sinecio.
3: Sí, andaba por Luque.
0: Telesforo.
3: Telesforo.
0: Telesforo.
3: Telesforo, sí.
0: Estás en Luma, creo. Pensado, Telesforo.
3: ¿Verdad, será? Porque será que antes pues era por el almanaque.
0: ¿Verdad? Telesforo.
3: O si no, la hizo y lo hizo sin querer. Ambos eran de más cuatro veces ahí. O pese.
0: No pone reírme en la ala.
4: A ver, lo guapo, mateco. Mi tío se llamaba Telesforo.
0: Ahí está Telesforo.
4: Telesforo.
0: O Telesforo.
4: O Telesforo.
0: Ahí está, ahí está. ¿Y cómo le decían los perros?
3: Tele.

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0: Vamos a dejar de pagar a otros amigos. Este no vaya a usar.
2: Me gusta ese lado, hijo, y qué verá, papá, ¿eh? Sí, sí. Suena arrasante.
0: Sí, espectacular ese ya. Hasta me da miedo ya. Transmite eso ya.
2: Podríamos hacer el expediente insólito con este pisador.
0: Total, total. Ya voy, ¿eh? 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
2: ¿Quién vive
0: aquí? ¿O acaso vos no podés hablar por vos?
2: Pasa que yo no soy muy detallista, ¿entendés? Ese es el tema. A mí se me pasa estas cosas. Por ejemplo, primera vez en Dumba y con la José Lofois. O José Lofois.
0: José Lofois, uno de los mejores exponentes, es DJ de Electrosonic.
2: ¿Y por qué Fois? ¿Su apellido lo
0: es? El apellido.
2: Ah, mira, yo pensé que era Foisa.
0: No, no, Fois.
2: Ah, ya, ya. Te juro, nunca escuché.
0: Usted no sale de su cajita de fofo.
2: No, eso sí, no.
0: ¿Cómo va a escuchar si usted no sale ahí de postal? No,
2: le conozco a los más famosos.
0: ¿A quiénes, por ejemplo?
2: Nelson Casco, Víctor Agüero, Omar Suárez. Y ahí, ahora ya, después de 8 meses, a usted.
0: Ni Londres, no, no, la superfista Teniente Fariña de Guarambaré. 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Víctor, le bajé esas marineras allá.
2: Llegué más pico.
0: Y ahora le bajé recién marinera.
2: Ah, sí, por andar en marinera, loco. Una marinera picante.
0: Sí, con la marinera le puse picante.
2: ¿Qué? Pues digo nomás, ¿qué penería es usted? ¿Será? Yo no le veía a usted así. ¿Sí? Porque vos con tu show, el show más potente, digo, ángale con Roncha. ¿Qué le pasa a usted, Ronnie, papá?
0: De ruina te imaginas, dobla. Vaya, una de ídola, voy a ser. 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
0: Oye, sigue un mensaje. A ver, nuestro patrón se llama Tale.
2: Tale
0: Ramón. Saludos de Santa Rosa de la Guaraní. Soy Ismael Ramírez.
2: Ah, bueno, y ahora con Tale.
0: Ahí está.
2: Es muy barro, ni a usted 106, pero van a fiar allá yo. ¿Cómo es que así le agarra a usted? ¿Le dan de
3: edad? ¿Sabes cuál tiene ese vecino? Serapio, era Serapio Mercado. Y su señora se llama Limpia Dora de Mercado.
0: Sí, hay nombres tan
2: hay raro. Una espectacular transfiguración se llamó una señora.
0: No puede llamar transfiguración. ¿Cómo se llama?
2: Transfiguración, gracias.
0: Esperamos. No puede ser. Y este mucho menos.
2: Transfiguración.
0: Uno se llama, ¿en serio que puede llamarse Freddy Mercury?
2: Freddy Mercury, así, con ese al final.
0: Espera que acá está Freddy Mercury. Mieres Palacios. No, ahí te veo. No,
2: había una, espérate, vamos a mostrar.
0: Casco allá y poco de treima. Burucuyá María Amor de los Milagros.

0: ¿Cómo fue llamar?
1: Sí, parece una canción de Oscar Pérez.
0: Montiel Molina.
1: Atendena esto. Esta señora se llama Exita Olimpia.
0: No te vayas a reír el nombre ajeno.
1: Y acá está el que rompe todo, papá. Rolling McGiver, Saucedo Escobar. Rolling McGiver será. Hay que tener huevo,
0: Exita Olimpia,
1: señora. Y escena la ceroga y la pecha acelerada.
0: Transfiguración Fidelina López Mendoza.
1: Sí, esto ya,
0: ¿verdad? Transfiguración, loco.
1: Sí. Y ahí, lluvia de oro. Lluvia de oro, Gómez Barrio. Lluvia de oro,
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1: Esto es cierto porque en realidad un señor se llama Anacleto.
0: Anacleto.
1: No, tía, es legalmente, y los perros le llaman Charlie.
4: Oh,

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0: Hola, Ronnie, ¿será que le puedes decir a Fidel si no me puede comprar la entrada para el Teniente Fariñas?
2: ¿Quién firma?
0: Pinchi,
2: acá tu cuñada, ¿verdad?
0: No, sobrina de mi señora.
2: Ah, bueno. Ronnie va a animar ahí que el organizador descuente nomás de su honorario, ¿verdad?
0: Ah, y lee nada, lo que dice dupla. Lea, no lee.
2: No, pues léame usted, papá.
0: Y después le dice, hola, Ronnie, ¿será porque le puede decir a Fidel?
2: No, yo con mi... Claro, con mil gustos, pinche, y después andate con otro tipo.
0: Suele pasar eso, ¿no?
2: Mil veces en Pachejuse.
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0: Nombre raro.
2: Sí, exótico.
0: No feo, señores. No pongan cosas en nuestra boca que no decimos. ¿Verdad?
2: Pero digo,
0: el nombre
2: exótico,
0: el nombre ya es... raro.
2: Benedicto, ¿qué tal?
0: Benedicto. Era el nombre de un papa, ¿verdad?
2: Sí, pero tengo un amigo que se llama así, Benedicto. Pero le decimos Bene.
0: Bene.
2: O sea que,
0: salva otra vez.
2: Sí, pero don Charlie Mopé.
0: Charlie Mopé, nada que ver, nada.
2: Anacleto.
3: Llegó Meisa, mira, el Fidel, el gurú. Se fue el hermano, era Telémaco Silvera.
2: Ay, espérate esa.
0: Telémaco. Telémaco Silvera. Ahí está.
2: Sí,
0: nuestro patrón se llama Milciades Mercedes.
2: Mercedes, sí. ¿Te acuerdas del metalero González también? Él era... A ver, ¿cómo puedes llamar? Javier Mercedes González.
0: Javier Mercedes.
2: Sí. Y no había Ramón Ángel María Hicks.
0: María se usa como segundo nombre.
2: Como segundo nombre.
0: Y Mercedes también, ¿verdad?
2: Mercedes, por lo visto, que medio común.
0: A ver.
3: A pedir parlamento. Sale con este dice vecino, que era la cara ahí. Circunscripción. Don Circunscripción.
0: Circuncisión no es el lugar.
2: Circuncisión.
0: En circuncisión es el cortar.
2: El cortar, creo que es. Sí. De tal.
0: Sí, el cortar.
2: Podemos usar ese nombre para ir al corte después.
0: A ver si hay transfiguración del señor, se llamaba.

0: a una señora en Bocayatí del Gabi, de cariño se le decía Ñatrafi.
1: Ñatrafi.
0: Transfiguración.
1: Ay, juepete será. Ñatrafi. Ese es jodido. Esa abuela que lo que se hubiera llamado Ñatrafi. Ñatráfico. ¿Te acordás el que se fue de presa?
0: Ah, sí.
1: Y después le quemaron la casa.
0: No, no, no. A ver, hola.
2: Bueno, pues no hay el otro tema me toca. Puta, y falta llamar Orlando, mi ahí falta llamar.
0: Sí. Nosotros no tenemos la culpa que vos tengas, pero no.
1: Sí, este se llama Prostacio. No. Por eso.

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1: Bueno, 5 de las 4. Muchísimo nombre raro.
2: Estamos a buscar legalmente, será.
1: Muchísimo.
2: Sí, nombre. Algunos nombres o bien nomás ya, porque hay algunas cosas que yo ya no creo. Hay un tipo que se llama Juan Cántaro. O sea, Cambuchí. Eso ya no, ¿verdad? Porque tampoco es una efeméride.
1: Existe otro problema en la época de las inscripciones donde políticamente estaban en los juzgados.
2: Sí, uno eso.
1: Para anotar.
2: Sí.
1: Hay un nombre que se llama Arno, ¿verdad?
2: Arno, eso es cierto, Arno.
1: Y yo creo o pienso, ¿verdad?, de que la persona que la anotó no le puso nomás la L, ¿entendés?
2: Me captó ahí, homo. Oye, hijo de pata.
1: ¿Verdad?
2: Sí, eso es lo raro. Por ejemplo, es vecino nuestro ahí en el barrio San Jorge, Don Vidal, era tan del Partido Liberal, Jaleita Grombos, era Liberato. Pero eso es cierto. Liberato se llamó su segundo hijo, será. Pues él era fanático de Domingo Laíno. Liberato, homo, era.
1: Había uno del juego en dibujitos, Liberaton.
2: Oliver Atom.
1: No, Oliver Atom,
2: sí. No, y el sobrino de Condorito, yo te expliqué ya, ¿verdad?
1: ¿Cómo era?
2: Y viste que se llama Coné. Y él se va para escribirle, ¿verdad? Y le dice, ¿cómo le quiere llamar a su hijo? Le dice. O sea, a su sobrino le dice. Y Eugenio, dice. No, señor, dice. Es Eugenio Coné, dice. Bueno, pone Coné.
1: 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Nombre, no, nombres raros.
2: Sí, mi amigo Arturo Castillo dice, un señor hace mi barrio, se llama Germen Mareco. Germen. Y yo le pregunté si es cierto, sí, y para colmo no tiene segundo nombre, o sea, no hay ni para marcantes ahí. Germen Mareco, ahí la cuarta compañía.
1: Dice nene.
2: Y, señor, dice acá.
1: Yo creo que...
2: Germen.
1: Y ahí va.

0: vamos a traer los errores, ¿verdad? Sí. Germán Serrano le queríamos
1: traer. Naco Pérez será, ¿verdad? Pobre Anga será.
0: Pobre Anga.
1: Va a echarle a esta yo, Don Ger.
0: No. Comprar un vehículo usado siempre fue complicado. 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
0: A ver, audio de la gente,
1: sí,
0: también,
1: vamos. Vamos a escuchar, vamos a escuchar.
4: Parla, ¿qué tal, Parla? Yo tengo una amiga que se llama Presentación. Presentación se llama una amiga.
1: Sí, ayer fue su despedida, no sé si...
0: Acá Luisito me dice Custodio Méndez.
1: Sí, ese jugó en Cerro.
0: El jugador es Cerro Porteño y otro se llama... ¿Cuál es el que me envió? Miguel María, Michel Agnoli.
1: Miguel María, Michel Agnoli. Y entre los jugadores hay muchísimos nombres, pero vos te acordás de Casiano del Valle.
0: Casiano.
1: De Estado.
0: Troadio.
1: Troadio.
0: Troadio
1: Salustiano Candia.
0: Salustiano Candia.
1: Mamá querida, claro, hay muchísimos de esos.
0: No, el nombre es raro, el nombre, pues, claro, nombre feo.
1: Viste que los jugadores que antes se... Era por agua. Uy, no es los brasileros. Sí, Elano y Cacá.
0: No, no.

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0: Y como cada martes ya está con nosotros el abuelito querido, él es Robustiano.
3: Ahí está, vamos, abuelo. Maestro Escollo, ¿cómo andamos? El aporte, mi querido y gran amigo y hermano, ¿eh? Mm. Nosotros ya pasamos ya a ser cherubuma.
0: ¿Por quién decimos? ¿Mío por Fidel?
3: A los de Coyena, cherubuma. Ese es mi sangre. El bongaro, en Porta Aruta, castellano, más o menos, pues hace. Guaraní, venga tuya y cumbula ñandeñe. Sí, sí. Castellano, Ape Fidel, que es aquí.
0: Bien.
4: ¿Cómo?
0: Cuimbuque.
4: ¿Cuimbu? No, ni idea.
0: Ahí está,
4: no.
3: Viste, va. Ahí a ver si adivina. Ñay cumbula guaraní. Va a irse la cuimbu. Ah, pero ¿dónde la? Ñay cumbula guaraní.
4: Ñay cumbu. Ñay cumbu. No. Ya entrelazá la guaraní. ¿Algo así? No, no entiendo, papá.
0: ¿Entrelazá?
4: Entrelazá.
3: Voy a.
4: No, vea. No, no es ese.
3: No, no, no.
4: Ya, pues yo, ¿para dónde es ahí?
3: Catu, ojo, la pregunta.
4: Ñambizó.
3: Ay, espera.
0: No, Ñambizó, no.
4: ¿No?
0: Ñambizó,
4: no, también, pico.
0: No,
3: Ñambizó,
0: ¿eh?
3: O Ñambizó, por ejemplo, que tú Ñambizó, mamá.
0: No.
4: Oye, los
5: cuantos.
0: No. Dale Ñambizó.
4: Oye, los cuantos ahí, abuelo.
0: No.
4: Menos.
3: Maga, o ya no Ñambizó, mamá. Vaya, Fidel, chavito.
4: Bien, papá, tranquilo.
3: Ah, bien. Vaya. Bicho a huevo, se saluda. Mira, bicho a huevo, quiero escuchar tu dulce y voz purete. Vete, o sea, bicho.
0: Tu voz original, por
3: tu
0: favor.
3: Tu voz original, bicho a huevo.
0: La voz normal que siempre disimula con otra voz.
6: ¿Qué? Hola, abuelo.
3: ¡Qué pocha! Ricardo, adiós, caído, chuviste.
0: Ok, no, ok, no.
3: A Pentagón, a Peñandé, chaval. ¿O qué que quedaste totalmente ciego de la garganta para que. ¡Bicho! Saludos, va.
6: Vamos, abuelo.
3: Está pena, Jerry. ¿Cuándo va a ver la cucaracha?
0: Él tira su veneno. Él tira su veneno, no importa.
3: Bueno, saludos para todos los que están escuchando, chera. Hablando de esto, por la estrella del año de camiseta de España en septiembre.
0: Paraná,
4: y no era de agosto.
0: Enero que ya empezó, pero febrero, marzo.
3: Literalmente era

0: películas, yo tan infeliz.
1: Agosto de la
2: vida. Ya venimos jodiendo, mande de eso, playa.
0: Acabo, yo tengo un mensaje purete, hecho. El próximo mes por Paraguay, ¿sí?
1: Ah, entonces.
0: Yo mediante. Viste, septiembre ya, a punto.
2: Ah, bueno, ¿cómo una deuda?
0: Horacio Díaz o Fidel ya tu China. A ver, Ronnie Pechaleto de ella. Ella no. ¿Qué? ¿Y cuánto de tu
2: embolia? ¿Por qué no decide buen porte, buen físico? No, imagínate.
1: Ah, no, no, sí, no. No, usted es un
2: ¿cómo me vas a? ¿Cómo me vas a comparar con él?
1: Usted es Víctor Niela.
0: ¿Cómo vas a por ¿dónde voy para adelante?
2: Pero abuelo no está bien. ¿Cómo
0: talle? Me no, pero che, yo no gordo. Sé. Yo no sé cuál es su talle. Pero che, pues, el mío, por ejemplo, es G.
2: ¿Qué soy yo, G?
1: ¿Cómo vas a talla? Da, ¿qué ya tú? Abuelo, yo soy XXL.
0: XXL, no va a Horacio Chea. ¿Y qué? ¿Qué está viendo?
2: Para que me quede medio, me quede medio oversize XL entonces.
0: Da, XL, ah, abuelo, a cheque. No, abuelo mío.
2: Abuelo, ¿qué
0: tal? ¿Qué? Abuelo.
2: Pasa que ha ganado masa muscular. La perdió peso.
0: XXL doble MMT. No, tranquilo. Fidel
2: es el único que es 3XL. Después todos somos.
1: Claro, pues soy el más alto, pues, según tu estatura.
0: Sí, señor, ya ella.
1: 1.73 yo mido, papá. Usted es más bajo. Usted es 1.70 por ahí.
0: Bueno, che, vamos a lo nuestro, che. Vamos a ponernos serios y vamos a lo nuestro. Víctor Agüero, por favor, no hable, pero metele ritmo, che. Se inspiró Fidel Martínez, Ronnie, para que sepa. Se inspiró este muchacho.
2: Suele decir eso y no demuestra.
0: No, hoy yo pongo la mano en el agua. Pongo la mano en el agua por él.
1: El fuego tiene que ser agua.
0: Tanto así, no, de chihuero. 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Maestro Fidel.
1: Es jodido ese, abuelo.
0: 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Sí, ya vaya.
2: Eso que hablamos de que era buen guión,
0: ¿verdad? No, ya me pone una boca, ¿no? Está arrancando recién ya.
1: Bueno, pues ir donde teléfono y legalidad, ¿no?
2: Falta bien, choco si no hay.
1: Qué bárbaro, o sea. Yo estoy controlando acá el guión, papá.
0: Abuelo, retrato, me retrato, che. Ya ponían de dos la programa. Doy coaya, ya. Hala, abuelo. Doy coaya, ya.
3: Vamos, abuelo.
0: Abuelo, y sigue lo siguiente, abuelo. Abuelo. Abuelo. Estamos, sigue abuelo. Mi guión, abuelo.
1: Nosotros somos tu fam.
0: No, chapirón, che. Abuelo.
1: No sé. No, que abuelo.
2: Esperan, abuelo.
0: Abuelo, escúchame, porque. Y sigue mi guión, abuelo. Y máximo respaldo a su graduación de seguridad. Ya. Hoy mi programa, abuelo. Hoy mi programa. Caballuari, ñamombú por radio ñembucú de Urutau. La 109.4. La nave nodriza del norte, abuelo.
3: ¿Cómo, abuelo? No entendí esa parte.
1: Esa. Y nosotros no te hacemos repetir, abuelo.
3: ¿La qué?
0: Va a ser regalo a mi venido. Voy a hacer esto programa. El guión que da. Allá apóstame el programa de la guión que da.
2: Vamos a empezar, no. Vamos a prestarle toda atención. Dejan a vos tu teléfono, por favor.
1: Estoy dale. Controlando los guiones. Deja tu chatea el Indy. Ahora entró el abuelo, amor, escuchá que es de esta. O sea. Vamos a rebobinar, abuelo, ¿verdad?
0: O depende de la.
1: Pues temprano entraste, pues.
0: Cheto, cheto. Bueno. Bueno, vamos a lo nuestro.
1: Sí.
0: Tranquilo, che. Anímese con Tibeti. Sí. Abuelo, por favor, cualquier cosa. Ahí está, che. El micrófono es tuyo. Bueno, un aviso, che.
1: A ver.
0: Puchidico informa.
1: Puchidico.
0: Teñate de que. Abuelo, Puchidico, me gustaba, che.
3: Te escucho, abuelo.
0: Casting de DJ, che.
1: Epa.
0: Puchidico informa, casting de DJ.

0: cirugía española. En diciembre ya están anotados, por ejemplo, DJ Pato de Villa U. DJ Viajero de Cable Wii. No. DJ Malandro de Añaretaí.
1: No.
0: Y también DJ Sicario de Capitán Vago.
1: No.
0: Y DJ Pegaso de Alto. Espectacular. Abuelo, abuelo, ¿cómo te ha ido, Luis?
1: Ya tú, abuelo.
0: Vale, ¿qué dijiste?
1: Ya tú.
0: Ah, bueno, no.
2: ¿Qué dijiste?
0: Bueno, y que tú, hoy me tocó, hoy tenemos My Taylor Reyes. ¿Algún oyente se endúa, pero viendo chate allá? De la colonia de Giro.
3: Porque con la pena, mi abuelo, que dijiste.
0: Ah, que su abuelo apenas hago. Ah, oye, yo qué loco, bella. Bueno,
2: vamos a ver de nuevo.
0: Maite, no, ya miró, ya no, para de nuevo, yo qué.
1: Maite,
0: Maite,
1: y lo vi por aquí, abuelo.
0: Maite, y lo vi. O sea, espérate, ya está DJ, abuelo. Maite, y lo vi. Doña asmática, reumática, neumática, náutica, remanso o momate.
4: Náutica, remanso.
0: Te voy a repetir otra vez, Víctor, abuelo. Maite, doña asmática, reumática, neumática, náutica, remanso. O momate. Oh, pero se me entiende más que abuelo. Homo Maite y Mena, don estupefaciento, barullento, mamerto, obsoleto, piojento, sargento, santoró, o mondorope. Aunque tú sabes por aquí.
3: Sí.
0: Ya nadie se acuerda, música y nada. Ya nadie me escucha, ya nadie se acuerda de mí.
3: Vamos por ahí, abuelo.
0: La comadre le envía por cueco.
3: Sí, sí, sí.
0: Pero ¿cómo iba ahí? Ya nadie me escucha. El abuelo le envía por cueco. Va, yo, va a verme. Bueno, ya voy a copiar y con Romilla ya jamás. No voy a tener ni chiste.
2: Bueno, qué miedo.
0: Es verdad que te tengo en auspicio, Víctor Agüero.
3: Sí, Pericón.
0: Pericón, Marte con rima, rimbombante con los auspicios de Funeraria Alcia Costa.
3: Alcia Costa.
0: Sí. 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
0: 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Bueno, ahora sí, el pedico, Víctor Agüero,
3: sí, señor.
2: ¿Qué va a decir alto?
0: No, Víctor Agüero, Víctor Agüero va a decir alto.
2: Espera, ¿te das cuenta que no atiende y te lo? Todavía no tiraste la música y dijiste alto.
3: No, y como ustedes de alto. Ahora sí.
0: ¿A qué
3: diga,
0: güey? Ah, güey, cuando vos quieras.
2: ¡Alto!
0: ¡Ay,
2: güey!
3: ¡Alto! ¡Guaida!
0: ¡Ey, Mario! ¡Ey, Mario!
3: ¡Güey! ¡Mi banda jinetero!
0: Fidel, ayer pasé por tu casa, me tiraste con un animador asaltante.
3: Sí. Entendé bien.
1: Con un animador.
0: Asaltante.
3: Sí.
0: ¡Quiero ver la mano arriba!
3: ¡Viste, papá! ¡Premio Burrata! ¡Qué bárbaro! ¡Bueno! ¡Premio!
0: ¡Abuelo!
2: ¡Alto!
0: ¡Hey, Mayo!
3: Sí.
0: ¡Hey, Mayo!
3: Yo valiendo Rubén, vale.
0: ¡Ya dijo, bro!
1: ¡Abuelo!
3: ¡Bollo!
0: ¡Ya dijo, Piochera!
2: ¡Oye, valiendo Rubén!

0: Igualito.
1: Me iba a ver usted como es. Sí, sí. Ah, bueno. Sí, Víctor Agüero. Ayer pasé por tu casa, me tiraste con una piedra ignorante.
2: Vale, abuelo.
3: Vale, abuelo. Piedra ignorante, vale, abuelo.
1: No, no hay caso.
2: Imposible. Piedra ignorante.
1: Y está, güey. Oh, dos más, pues ya con el chiste. Dos más, último.
3: Dos más.
1: Ramón Ramírez. Ayer pasé por tu casa, me tiraste con una odontóloga en tanga.
2: Escucha, Eloba.
3: Odontóloga en tanga.
1: Hilo dental.
0: Premio, papá. Y este es el mejor de todos.
3: ¿Quién está?
0: El mejor de todos.
1: José C.M. Ese es mi nieto, ¿sí? El pajero. José C.M. Ayer pasé por tu casa, me tiraste con un pollo herido.
3: Pollo herido.
1: Ampollas. Premium. Por eso no me levanté, me paré y hice con entusiasmo. A pesar que no se escuchó el alto y todas esas cosas.
3: No, hicimos,
0: abuelo, claro.
1: Bueno, llegó esta permite, por favor. Abuelo, no. Abuelo, que voy puro ahí la celular y ahí, bueno. Le voy a pedir un favor, Teray.
4: Es la hora 16:44 minutos.
1: Sí, tranquilo, falta todavía un chiste de que va a durar 30 segundos, Teray. Pues ya vende el celular, bebé. Ah, venga a atender ese chiste, Teray. Con este nos vamos.
0: A ver.
1: Ya, ese a mí, bebé, pues ir a la calle, pues ir a donde, Shawi. Bueno.
0: Sí, papá.
1: Ahí está. Sí, señor. Ahí ya está, Teray. Ah, oyente. Fue un placer estar con ustedes, Teray. Bueno, cachique o montar la rúa su ajeno.
0: Cachique.
1: No, cachique famoso, te andas. Es un bebé necesitante, co. O cachique, justo me tenía rollo, cota, viejo, ojo, güey, oh, la rúa su ajeno. Homo, peor, güey, o pastel, la rúa su ajeno. A peña, yo, echar la cara, yo, vete y la rúa su ya la había sido. A peña, ya, antes que pague. Antes que me cayó, chacho, yo me volaron, yo me la iré un guato. A la cayó, ya, y que cachique, de esa iba a ser un guato, oye, montaje, güey. Hace dicho el cachique, sí, a esa, pero ya jugó pío en la isla.
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0: Mendes. Y gusto y te veo a mí, Alder, han sido mi mental, Mendes.
1: Este es uno de los grupos clásicos, papá.
0: Lo que imponen de música.
1: Sí, grupos clásicos, papá. Judas Priest.

0: llamaba.
1: Al final y cuenta, ¿usted está paistela, vende cantante, cuelas y algo lado al final?
0: No, alguno nomás, alguno nomás.
1: ¿Por qué pasa eso?
0: Y no sé, papá. Yo no soy psicólogo. Yo ando humilde.
1: ¿No te pica tu acerico de vez en cuando?
0: No, jamás.
1: A ver.
2: Romey, agüero, a nivel de usted, yo debe permitirle a un güey última hora en el programa.
1: Lega, ya.
0: No, si es este un clásico, papá, no te va a gustar.
1: Ya pon a ese, ajá. Juicio y todo,
3: qué
1: bueno. Está
3: robado,
1: esa cuenta
3: de
1: Andúbal
3: de
1: García,
0: va.
1: Es cierto,
0: o sea, ahí no. Ah, ¿cómo? Y él es rockero también ahora.
1: Sí, que vas a ser fanático de Andrés Alcides si canta rock.
0: Si canta bien, sí. Si canta
1: no,
0: bien,
1: pero
0: sí.
1: Pero para cantar rock no hace falta cantar bien.
0: ¿Por qué?
1: ¿Esa boca y cuál anda?
0: No, no, es así, papá. Hay que gritar, pero en notas. Así nomás. ¿Es la esa boca interna? ¿No? ¿Dónde vimos ambulancia, papá?
3: Qué buen tema, Fidel, metiste Fernando Lugo en Diapocuevio.
0: No, Breaking the Law se llama, infringiendo la ley.
1: Breaking the Law, ¿eh?
0: Sí.
3: Con razón,
0: ¿y dónde
3: gusta la
0: arriba?
3: ¿Dónde
0: hay? ¿Qué
3: músico
0: juega?
3: Lleve,
0: oye,
3: le
0: apago,
3: ve.
0: Nada que ver, papá. ¿Qué pico tiene que ver? A vos no te gusta Queen y no por eso soy igual que él, ¿verdad? Vamos, nada.
1: Tu papá está ahí, que dice, le amo. Y raro, ¿y tú?
3: ¡Qué loco, ya, ya, ja! Y cuenta y te ve, botón en el borde de cierre para esa mosca de dura, güey.
1: Es mortal.
0: Es muy fuerte ya. Paso, no, ya. No, no, no.
1: Paso y te ve, gracias.
2: Está, ¿dónde es Fidel Andes música ya? Debió por si acaso donde José ahí en Bapo, Palma. Debió ya pillar con la ojo pa' un Bapo.
0: No, papá, nada que ver, loco, ¿eh? Rockero macho alfa.
1: Tito retro que no hay ni modo. Y ya veo. Por favor, acá te
0: cae. Ay, ya, mira, y bueno, ahí está.
1: Pa' vos.
0: O pa' la vea.
1: Aprende.
0: O

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1: Es la hora 16:59 minutos.
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0: trabajando, viajando o en casa. 14 grados la temperatura. Mañana la mínima 14. O sea, permanecerá 14 grados. Estamos hablando de la mínima.
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0: 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Tenemos tiempo de música, claro que sí. Así les acompañamos aquí en la 106.1. Morrocotudísimo.

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0: Según Infobae, más de 230 muertos en Colombia por el terremoto. Más de 100 edificaciones colapsaron. 1.500 heridos. 1.575 viviendas dañadas. 6 aeropuertos sufrieron afectaciones. Tremendo el terremoto en Colombia. 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
0: Chiquito Jiménez trinidense se tomó con el árbitro anoche. Y denunció un gravísimo cruce con Derlis Benítez durante la derrota de Trinidense ante Libertad. Contó que el árbitro le dijo: fuera de acá de Ratambacho.
2: Saber lo que pasa después.
0: Ya nena tambama es cañisego agua. Ale. Según Jiménez, así le trató el árbitro. Fuera de acá era tan bajo. Ya no era tan mama, es cañé cheve. Y posibilidad, pues fue algo muy grave lo que me dijo, el chiquito Jiménez. Y bueno, ya veo. 37 recién tiene de chiquito. Yo que creo que ya tiene 45. Bueno. Está bien. 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

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Así seguimos morrocotudeando aquí en la super tarde de la 106.1.

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2: Es la hora 18 en punto.
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buena música. 18:17. Hola Ricardo, acá te escuchamos en Villa Florida. No venís más por acá, dice. Hace rato que no voy a Villa Florida. Vamos a aprovechar el calor. Saludos Villa Florida. Barreto, ¿qué tal para mañana? Cerro ya está en Brasil. El ciclón llevó 25 futbolistas a San Pablo y están de vuelta, por ejemplo, Merola. Jugó bien Merola hasta ahora. Y Turbe también volvió. Recuperados Matías Pérez y Robert Piris da Mota. El que no viajó es Blas Riveros. Permanentemente lesionado Blas Riveros. ¿Qué te pasa, Blas? A maliciar y abusar y todo del Maena. Bueno, pero ya está. 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
0: Shakira se vuelca con su tierra tras el terremoto. Los colombianos sabemos unirnos y sostenernos unos a otros. En medio de la conmoción, las redes sociales se han convertido en un gran altavoz de solidaridad. Otro, el solidario gesto de John Arias, jugador de la selección colombiana, con su pueblo natal, solidario. Y en su pueblo natal fue el epicentro del terremoto en Colombia.
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0: 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Abel Ferreira es el técnico de Palmeiras. Le preocupa un cerro ultradefensivo. Van a jugar muy cerrados. Tenemos que estar preparados porque en 3 días van a ser más de lo mismo, dijo Ferreira en rueda de prensa. 106. 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

0: 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Boca Junior recibe al Deportivo Recoleta de Paraguay hoy en el Tomás Adolfo Ducó por el partido de ida de los octavos de final de la Copa Sudamericana. El conjunto de la Ribera se mudó a Parque Patricios por el mal estado del campo de juego de la Bombonera. En cancha de Huracán, Recoleta visita a Boca Juniors. 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
0: 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Ahí ya amerita un brindis. Sí, un brindis. Vos encontrás el motivo. Quinta do Morgado ya está ahí. 18:26, Morrocotudeando aquí en la 106.1.

0: 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Sean al pelo. 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

Disfrutando de Morro Cotudísimo. Después de nuestro programa, Osvaldo Amílcar Energy. 14 grados es la temperatura actual. El pronóstico extendido dice para mañana 13 la mínima. Para el jueves sube a 16. Estamos hablando de la mínima. Viernes 15. Y así sucesivamente. Excelente el programa, dicen desde Alberdi. Super saludo, Juan, y toda la gente de Alberdi. Y todos los amigos y las amigas que siempre están en sintonía con la 106.1. Este es el momento del super enganchado morrocotudo.

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1: Es la hora 18:57 minutos.
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1: Un saludo a toda la gente desde Asunción, el Paraguay. Sabes que estás escuchando la pura energía en su generación electrónica. Ricardo Barreto está pasando tus canciones favoritas. Gracias por estar con nosotros. Boca Juniors de Argentina 0, Recoleta 1. Así está el partido por Copa Sudamericana. Primer tiempo. Vamos todavía. Recoleta. La noche. Increíble. Pero está bien. Espectacular. Asunción 14 grados de temperatura. Estamos calentando tus oídos con la mejor música, obviamente, presentados por The One, por Indica y por The Mae.
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1: Una.

Latigazo Recoleta a Barred, ¿no? Exactamente. Así juega también acá Reco. Mira usted, cambiemos de club, loco. Vamos todavía. Ay, son las 19:39 minutos. 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

0: gracias, Barret. Estamos con Ricardo Barreto aquí pasando la mejor música. Terminó el primer tiempo Boca Recoleta. Una lástima la expulsión, ¿no? León va a jugar con 10 hombres todo el segundo tiempo. Y bueno, Recoleta, ahí estamos, ¿no? 19:52 minutos, siempre la inteligencia prima más que... Estamos en vivo aquí desde Asunción, Paraguay.
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1: Es la hora 20, 10 minutos.
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0: 2 horas 20 más 43 minutos. 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
0: Bueno, Boca 3, Recoleta 1. Lo que vale un jugador menos y la irresponsabilidad de jugar un partido internacional, Barre, ¿no? Ahí está, con 10 jugadores todo el segundo tiempo y lo virtuó Boca a Boca, obviamente. 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